maestra de la raza, soy Gil Ríos, el compa Gil. Qué tráfico, la verdad. Jueves con sabor a viernes. Muchos ya salieron de trabajar y piensan utilizar este fin de semana largo bien a gusto, descansarlo como Dios manda. 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

0: la raza. ¿Qué tal, familia? ¿Cómo están? Soy Gil Ríos, el compa Gil. Ya tenemos el día de hoy a nuestra abogada Leti Valencia de la Liga Defensora. Vamos a hablar todo tipo de caso criminal. El número de teléfono es importantísimo. Anótalo, por favor. Es el 800-333-3676. 800-333-3676. El día de hoy vamos a hablar de un tema que la verdad, pues muchas personas nos hacen esta pregunta a través de las redes sociales sobre la visa U. Vamos a platicar de esto y mucho más con nuestra abogada. Le damos la bienvenida. Abogada, ¿cómo está?
1: Hola, Gil. Muy bien. Muy contenta de estar aquí contigo, de seguir informando al público, porque ahorita más que nunca es tan importante tener información correcta, actualizada y no siempre hacerle caso a lo que ven en las redes sociales.
0: Correcto. Abogada, ¿qué es la visa U? Y dígame si realmente la visa U viene siendo ayuda para las personas que han sufrido en este país de un crimen.
1: Sí, por supuesto. La visa U es una visa humanitaria y es exactamente para personas que han sido víctimas de delitos en los Estados Unidos y que luego hacen un reporte a la policía, cooperan con la investigación y pueden demostrar que sufrieron algún tipo de daño debido a ese delito. Esto no solamente te da un permiso de trabajo, pero eventualmente puedes solicitar la residencia y también la ciudadanía. Y también es una visa muy generosa, por eso es que es tan solicitada y hay una lista de espera muy larga para poder obtenerla, pero para muchas familias es la única vía legal para tener estatus migratorio.
0: Para la visa U, ¿realmente necesito colaborar con las autoridades? ¿Es un requisito esto, abogada?
1: Es el requisito, yo creo, más importante, porque el gobierno creó precisamente la visa U para animar a personas a que reporten delitos sin miedo de que llamarle a la policía los van a meter en problemas a ellos. Quieren que personas que no tengan estatus legal reporten delitos, pero también cooperen con la investigación. Porque si la policía dice, oye, necesitamos tu testimonio, necesitamos ayuda a identificar al agresor, te tienes que prestar a ayudar a la policía para que luego la policía te pueda firmar la certificación. Porque si tú nomás haces ese reporte de policía, pero no ayudas, entonces la policía puede decir, no te vamos a firmar nada y ya no vas a poder solicitar la visa U. Así que es mucho más de solamente hacer un reporte a la policía. También tienes que ayudar con la investigación y también sufrir daños debido a ese delito.
0: Abogada, ¿es cierto que con la visa U, si tengo familiares también, pudieran ser beneficiados si llego a ser aprobado?
1: Sí, totalmente. Es lo más bonito de la visa U, que si tú eres víctima del delito, pero estás casado con una persona que no tienes estatus legal y también tienes hijos que son a menores de 21 años solteros, todos ellos pueden entrar como derivados. Así que si tú fuiste víctima, también tu familia puede entrar en la misma visa U, aunque ellos no hayan sido víctimas del delito. Eso se llama tener derivados. Hablen con un abogado de inmigración para que toda la familia pueda entrar a través de un reporte de policía para que todos puedan arreglar a través de la visa U.
0: Vamos a regresar con más de tus preguntas. Tenemos el día de hoy a nuestra abogada Leti Valencia, la Liga Defensora. Estamos hablando sobre la visa U. Hay muchas preguntas, muchas dudas. ¿Quién califica? ¿Qué tipos de casos son los que califican? ¿Qué es lo primero que tengo que hacer? ¿Yo puedo llevar mi caso de visa U o tengo que realmente tener la ayuda de un abogado? Bueno, esto y mucho más vamos a seguir platicando con nuestra abogada Leti Valencia, la Liga Defensora. 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

0: regreso con nuestra abogada Leti Valencia de la Liga Defensora. Estamos hablando el día de hoy sobre la visa U, nuestra abogada de confianza, nuestra abogada de cabecera, sobre casos de inmigración. Abogada, ahora sí, ¿qué tipos de delitos califican, abogada, para la visa U, para este amparo humanitario?
1: Sí, los más comunes son el asalto con armas. El asalto simple sin armas, por ejemplo, si alguien te dio una cachetada, si alguien te golpeó la cara, pero no usaron una pistola o un cuchillo o algún tipo de objeto como una arma, va a ser difícil calificar. Pero también la violencia doméstica puede calificar, no importa si la persona que te agredió, tu pareja, no tenía estatus legal o si solamente vivían juntos y no estaban casados. Cualquier tipo de violencia doméstica puede calificar para visa U. El secuestro, la extorsión, el chantaje, todos son delitos que pueden calificar para visa U si haces el reporte a la policía, pero también el intento de cometer un delito puede ser suficiente. Si te tratan de secuestrar, pero luego logras huir, también eso puede calificar si haces un reporte a la policía y cooperas con la investigación.
0: ¿Qué tan cierto es que con la visa U me pueden perdonar faltas migratorias del pasado?
1: Súper cierto. La visa U también es una visa muy generosa, igual que la visa T, donde muchas cosas pueden ser perdonadas sin que tengas que pedir un perdón o salir de los Estados Unidos. Por ejemplo, el castigo permanente que no tiene perdón, esto sí te lo puede perdonar una visa humanitaria. También ciertas deportaciones o ciertos delitos pueden ser perdonados. Incluso el uso de documentos fraudulentos puede ser perdonado, o también el hecho que hayas dicho en algún momento que eres ciudadano en los Estados Unidos puede ser perdonado. Por eso hay tantas personas que buscan la visa U, porque de otra manera no pudieran arreglar.
0: Correcto. Si una persona en este momento está pasando por algo similar y quiere, no sé, comenzar su o iniciar con este proceso de la visa U, ¿qué es lo primero que recomienda, abogada?
1: Hablar con un abogado de inmigración y dejar que el abogado revise el reporte de policía. Si no puedes obtener ese reporte de policía, también un abogado puede ayudarte a conseguirlo, porque solamente un abogado que maneja estos tipos de casos puede leer el reporte de policía, decirte si es un delito calificado y te puede ayudar a obtener esa certificación para poder someter la visa U. También recuerden que como es una visa generosa, se tiene que pedir un perdón por todas las cosas que te hubieran hecho inadmisible. Por eso es tan importante contar con la ayuda de un abogado, especialmente bajo estos casos muy complejos que son los casos humanitarios.
0: Correcto. ¿Hay errores que cometemos cuando hacemos el trámite para la visa U, abogada? ¿Cuáles serían?
1: No mandar suficiente evidencia del delito o incluso no mandar pedir los perdones. Si, por ejemplo, mandas pedir la visa U, pero no pones que tuviste ciertas entradas ilegales en el perdón que se manda junto con la visa U, entonces cuando ya puedas aplicar para la residencia, esas cosas no se te perdonaron y no vas a poder calificar. Por eso cuando hablas con un abogado de inmigración, se tiene que revelar todo lo que has tenido en el pasado para que se pueda perdonar. Y ya cuando tengas la aprobación de la visa U, pues ya todo se perdonó y puedes pedir la residencia.
0: Perfecto. Bueno, vamos a continuar con nuestra abogada Leti Valencia de la Liga Defensora. Abogada, usted va a seguir contestando mucho más preguntas el día de hoy, este fin de semana. ¿A qué número se pueden comunicar con usted?
1: Claro, llámenme para esa consulta totalmente gratis para cualquier caso de inmigración, accidentes o casos criminales al 800-333-3676, 800-333-3676, o síganme en Instagram @defensora o pueden visitar defensora.com.
0: El número de teléfono de la abogada es el 800-333-3676, abogada de inmigración, que te la recomiendo yo al 100%, 800-333-3676. Abogada, el día martes usted dio el marcador de que México avanzaba 2-0. Denos de nuevo su marcador, abogada.
1: Yo digo 2-1. Vamos a ganar.
0: Eso. Qué bárbaro. Hay que cruzar los dedos, sí se puede. Gracias, abogada.

Panitas de la Raza. Soy el tío Sergio Pají. La información de los deportes. 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Oye, más adelante el día de hoy, en punto a las 8 de la noche, va a estar jugando la selección de Suiza contra Argelia. Los partidos del día de mañana, Australia contra Egipto. Ese partido a las 11 de la mañana. A las 3 de la tarde, Argentina contra Cabo Verde. Y también mañana, Colombia contra Ghana. Chécate nomás, la selección de Argentina es lo más seguro que va a terminar avanzando contra Cabo Verde. Si llega a seguir avanzando, la selección de Argentina la tiene mucho, muy fácil, porque su rival de ahí, si llega a avanzar, es entre Egipto y Australia. Si llega a seguir avanzando, sería entre Colombia, digamos, si llega a avanzar, o la selección de Suiza. Lo más complicado va a ser para la selección de Argentina la final, si llega a avanzar, y probablemente puede ser que se llegue a enfrentar con la selección de Francia. Imagínate, la tiene fácil, ¿no? 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

es de la raza, bonito jueves, jueves con sabor a viernes. Hoy es el día nacional de ¡ay, se me olvidó! ¿Verdad que cuando salimos de la casa siempre nos llega como un presentimiento de que no sabemos qué se nos olvidó, pero siento que se me olvidó algo? Es como un sexto sentido que llegamos a sentir nosotros, ¿no? La pregunta aquí para las mujeres, o también para ti, compita, ¿qué crees que le duele más a la mujer que se olvide? ¿De su cumpleaños o de su aniversario? ¿Qué crees que le duele más a la mujer? Fíjate.

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93 de la Raza, soy el Río, soy el compa Gil. Familia, oye, la próxima semana vamos a estarte regalando boletos. Regresa al área de la Bahía, más ni menos que Gerardo Coronel, el Jerry. Prepárense, próxima semana y el resto de la semana te vamos a estar regalando estos pares de boletos para que te vayas a verlo. Van a llegar en las terrenos de la Feria de Oakland. Va a ser un evento al aire libre, ya hace falta para echar cervecita, bailar de cartoncito de cerveza. Pues bueno, prepárate, próxima semana se vienen este par de boletas. Sasasasasasos. Saludos para mi compa Fernando, ya se reportó hasta la bonita ciudad de Napa. Le dije, carnalito, ahí te encargo dos, tres botellitas para este fin de semana. Dijo, carnal, aquí te tengo un cartón. Ay, esa voz me agrada, carnalito.

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es jueves. Ya caché es viernes, ya caché es 4 de julio. El cuerpo lo sabe y prepárese. Soy su compa el Barzón a través de 93.3 La Raza, música de calidad. Súbale.

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Gracias, compa Barzón. Feliz noche. Hoy a mañana, mucha raza no trabaja desde mañana, ¿verdad? Vamos a celebrar este 4 de julio como debe de. Mucho cohete, mucho cotorreo, mucha diversión. Tenga mucho cuidado, si va a tomar, no maneje. Ahí, consígase un conductor de...

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8: Yes. Qué buena canción de Ben.
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Garzón. Y entramos a la última oreja de este jueves bebés. Mañana bebé viernes. Y luego 4 de julio vamos a celebrarlo. Como debe de. Soy su compa el Garzón a través de la raza. Suele.

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1: ¡Señor!

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0: día, buen día, buen día. Con la fe puesta en Dios en el trabajo, quiero decirle a cada uno de ustedes que estamos vivos.
1: ¡Solo hoy!
0: Y hoy más que nunca tenemos que entender y fuimos testigos que la vida no premia al que espera el momento perfecto. Premia al que se levanta antes que los demás y convierte un día cualquiera en el día que le cambia la historia. ¿Sí o no, chamaco?
1: ¡Sí!
0: Chico Morales, a ti específicamente te digo que los grandes cambios no llegan por suerte ni por casualidad. Llegan cuando decides actuar, incluso cuando tienes un sueño, miedo o lo dudas. Mucha gente dudaba de ellos y ellos dijeron, pues mire, si dudan aquí le demostramos que sí podemos. Y donde nos la pinten, brinco y en cualquier gancho nos atoramos. ¿Sí o no, Jennifera?
2: ¡Sí!
0: Eso es, Toño, te oigo bien animado, compadre Pop.
3: Aquí andamos bien animadotes, compa terrible.
0: Eso es todo, yo, compadres. Pues vámonos con información. Fíjate que qué bueno que no vivimos en China.
4: ¿Por qué?
0: Bueno, aquí les va una costumbre que tienen en China. En China las exnovias cobran por el tiempo perdido en la relación.
4: Ah, o sea que si anda un año contigo y no funcionó, ese es un año perdido y te cobro un año.
0: Sí, se me hace injusto porque también en un año puedes ver pues
4: pues pierden los dos el tiempo.
5: Pues sí.
3: Entonces los hombres también deberíamos de demandar, ¿no?
0: ¿Qué hay? ¿No tienen buenos abogados?
5: No hay.
4: Sí, pero no ven el asunto.
0: Oye, pues voy a demandarlo porque me hizo perder el tiempo. ¿Y tú no me hiciste perder el mío?
3: Exactamente, una contrademanda.
0: Miren, en China, para la gente que no sepa, hay una escasez de vatos. Hay una escasez de morras, ¿verdad? Porque antes nomás querían tener niños y se deshacían de las niñas. ¿Sí te acuerdas que pasaba eso, verdad, Chico Morales?
5: Sí, no querían.
0: Porque pusieron la ley de un solo hijo y todos querían tener niño.
4: Pero pues no es algo que se escoge, ¿no?
0: Exactamente. Entonces, ahorita en China se cuenta que hay una mujer para 10 vatos.
3: Porque todos los hombres querían tener hombres, pues no querían tener niñas.
5: Sí.
4: Pero eso es en todo lo asiático, también los coreanos.
0: Ah, bueno, pues están bien mensos. La cosa es de que, pues ahora, por lo mismo, no hay tantas chavas. Entonces, si una chava anda con un vato, pues tiene otros 9 para escoger. ¿Para qué anda demandando?
3: Exactamente.
4: Pues demanda a los 9 y ella ya tiene dinero.
0: Exactamente.
3: Yo siento que son muy materialistas en China, güey, la neta. Tienen tienen como una manera muy fría de ver las relaciones.
4: En China y en Corea, porque en Corea te investigan así, como que ¿qué tienes? ¿Tienes casa propia? ¿Tus papás viven? ¿Tienen un negocio? Así,
3: sí,
4: o sea,
3: está guapo,
4: no se casan.
3: No sé, muy
0: raro. No se fijan mucho en eso los asiáticos, se fijan en que vayas a poder mantener a la hija y a la familia, güey.
5: Era nomás, qué gusto.
0: No, sí, güey, en Corea son así, ¿verdad, Jennifer?
4: Por eso te digo, son muy materialistas en el sentido de que si no ven que hay algo económicamente estable ahí, no, ni te arrimes.
0: Ni te dejan salir con el vato aunque te enamores, nada de que María la del barrio y eso. Es más, y con los hombres igual, si ven que a la morra no tiene donde caerse muerta, no andes ahí, mijo.
3: Así es.
0: No es como que, ay, voy a buscarme un vato rico para que me saque de pobre. No, allá no. ¿De qué familia viene? ¿Tiene negocios? ¿A qué se dedican? ¿Cuánto ganó? Qué difícil es.
4: Casa propia.
3: Desgraciadamente.
0: Y ustedes se quejan por vivir en el norte, donde pueden casarse con Kim Kardashian si un día ella anda caliente y les hace caso.
3: O algo así. Si le lavas,
0: le voy a poner a prueba, Chico Morales. Suponiendo que un día tú te quisiste comer saludable y te vas a la Whole Foods. Y de repente te viera la Kim Kardashian y te echara el ojo, ¿te ibas con ella?
5: No, yo corría, pues ¿qué le voy a hacer a la pobre ya? Me haya agarrado a mis 18, 20 años, sí, pero ahorita
3: no,
5: puro ridículo voy a hacer con ella.
3: Tú no te preocupes, a ella le gusta lo exótico, güey. Si tú le puedes gustar porque tú te miras exoticón.
5: Parezco como capibara.
3: No,
0: si no puedes ser su novio.
3: Diferente.
0: Mira, a lo
4: dile, conmigo no te va a faltar nada.
0: Ya te harás descansa, pero con la barriga llena. Oye, no, Chico Morales, ¿qué tal si no te quiere para novio, sino para mascota?
5: Solo que sea por ahí sí me voy con ella.
3: No lo quieras.
4: A lo mejor
3: tanto,
4: le gustan los Looney Tunes. Le gustan los Looney Tunes.
3: El demonio de Tasmania, van a decir.
5: Para acostarme a medio de su patio, que como alfombra.
4: Del pájaro loco, dice.
0: Oye, chico, aquí te va otra. Tú que vas mucho a los gimnasios, de verdad, ten mucho cuidado, porque fíjate que en una cadena de gimnasios muy famosa, muy famosa, que son así como amarillos con morado, para no decir el nombre, pero ya te lo imaginarás.
4: No, no sé.
0: Agarraron a un hombre que tenía cámaras en los vestidores.
3: Ah, neta.
0: Y también ponía cámaras, porque en esos lugares tienen cámaras para ¿cómo se llama? El tanning, para el bronceado.
4: Ajá.
0: Ay, no puedo aprender inglés y el español se me está olvidando, me voy a quedar mudo.
4: Sí, pues, ¿y luego?
0: Pues las grababa.
4: Pero lo agarraron, sí, la mano
0: ya
4: en la masa.
0: Lo agarraron y también donde se cambian las morras y lo agarraron al vato, pues.
3: Chico Morales, ¿a dónde vas?
5: Voy a quitar las cámaras que tengo allá de gimnasio.
0: Espérame, hay una cosa. Pero, güey, Jennifer, son microcámaras que casi no se ven, pero, o sea, donde las pones, pero graban en 4K, güey.
3: No mames.
4: Ampliamente.
3: No tienes el link.
4: No, y son. Como que me anda interesando una cámara de esas.
3: Oye, pero
4: cámara.
3: ¿Cómo supieran que eran de ese vato terrible?
0: Exactamente, pues porque se pusieron a hacer una investigación. Siempre hay una.
4: Les pusieron unas cámaras más chiquitas para ver cuando el otro las pusiera.
0: Ya. Bueno, a pesar de que detuvieron al hombre, solamente enfrenta cargos menores. Pero bueno, yo creo que deben de ser como felonía, porque pues quién sabe qué iba a hacer o qué hacía con ese contenido que grababa.
4: Si lo vendía
0: sus
4: o algo.
0: Camaritas. Nosotros regresamos con más al aire con el terrible millón.
1: Y pasadito.
4: Andy.

0: Estamos de regreso al aire con el terrible, listos para hacer la troleada. Se comunicó con nosotros Araceli. Ella está en Napa, y en el área de la Bahía, en Napa. Saludos a toda la gente que nos escucha en The Bay Area. Ella quiere que nos troleemos a su marido. Él se llama Benny. El fin de semana van a tener una reunión en su casa para ver el partido. Ok, van a invitar amigos, carnita asada, chelas y todo. Entonces, a ver qué se me ocurre con eso. Ok, entonces ya estoy maquilando la idea, pero les garantizo a toda la gente que está escuchando que se va a injertar en panteras. Más le voy a decir de qué le vamos a decir. Voy a decir que yo y Araceli tenemos una historia en el pasado.
1: No manches.
0: Regresando, y me voy a invitar solo a la carnita asada. Regresamos con la troleada al aire con el terrible.
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0: con el Terrible al millón y pasadito. Gracias a toda la gente que se comunica con nosotros a nuestras redes sociales, arroba el Terrible Show. Y bueno, y nos piden que hagamos troleadas o que los comuniquemos con don Ricardo Carrera, lo que necesiten, estamos aquí. Y somos Pétalo.
1: ¿Pétalo? ¿Cómo Pétalo?
0: Porque día tras día, su servilleta. Eso para todos los chavorrucos que había en la tele en México, ¿saben de qué estoy hablando?
1: Sí, porque ya no existe Pétalo, se me hace.
0: Sí, porque era la servilleta que salía con manos y carita y todo, te decía, pues, Pétalo, tu servilleta. Bien, bueno, ella quiere que nos hablemos a su marido. Dice que lo único que se le ocurre es que ella tenía un marido que se llamaba Ricky, que su esposo sabe que se llama Ricky, ¿verdad? Pero ajá, que no tiene una idea que si con eso podemos trabajar y maquilar algo.
1: Claro que se puede.
0: Pues ya se me ocurrió. Dice que el fin de semana van a estar viendo el partido de fútbol en la casa y que invitaron amigos y todo. Entonces ya me dio el material.
1: Ajá, perfecto.
0: Aquí les va lo que les voy a decir, compadre. Pues voy a decirle que Araceli me invitó para llegar a la carnita asada. Y que, bueno, pues, que soy el ex.
1: Ah, no manches.
0: Márcale.
1: Pobre vato, ahí va.

0: Sí, bueno.
1: Sí, hola, ¿puedo hablar con Benny?
0: Sí, él habla, dime, ¿qué pasa?
1: Sí, soy Ricky, ¿cómo estás?
0: Bien, bien, ¿y tú?
1: Bien, gracias. Oye, Araceli me pasó tu número telefónico, tu esposa, porque estábamos en el Aldi, en el supermercado, yo, ahí voy a hacer mi mandado, casualmente me la encontré ahí, pues ahí andaba buscando unos huevos, y yo también, ¿no? Porque están baratos ahí. Y bueno, pues me dio mucho gusto verla, empezamos a platicar, y me dijo que el fin de semana van a estar viendo el partido ahí en tu casa, que tienen una tele grande, así como en el patio, bien, bien, y me invitó, ¿verdad? Entonces yo dije, no, pues está padre, pero pues no me gusta llegar con las manos vacías, ¿no? Pues no, no debes nada, nosotros vamos a tener ahí todo, que van a hacer una carne asada, guacamole y cosas así, ¿no? Entonces quería hablarte para ver qué puedo llevar yo, porque pues a mí me enseñaron a no llegar con las manos vacías a ningún lado, porque es de mala educación.
0: Sí, güey, pero ¿quién eres, güey? No me suena tu nombre, ¿quién eres?
1: No, bueno,
0: no te conozco.
1: Sí, no, claro, o sea, yo lo que digo, si van a ocupar cervezas, refrescos, más libras de carne, o sea, por lo que sea, no hay problema. Yo, o sea, yo, como te digo, me encontré a Araceli, tu esposa, en el Aldi, y pues cotorreamos, nos acordamos de cosas y todo, se nos fue la plática y pues me invitó y me dijo, no creo que haya bronca que vayas. Entonces, pues yo me siento solo y me gusta convivir con gente, conocer gente nueva, ¿no? O sea, a lo mejor ahí me lo va a pasar bien.
2: ¡No lo creo!
0: Sí, güey, pero no te conozco, o sea, yo no sé quién eres, no te conozco, o sea, no sé quién eres.
1: Me dijo que eres de buena onda.
0: Pues sí, güey, pero pues no te conozco, o sea, vas a llegar, yo ni siquiera te conozco, güey, ¿cómo vas a llegar a mi casa y nomás? No. Traje esto, yo ni siquiera te conozco, güey.
1: Voy a llevar una playera del América y pues va a tener atrás mi nombre Ricky, con el número 10, o sea, para que sepas.
0: Pero no te conozco, güey, o sea, tú vas a llegar con la playera, yo ni siquiera me he presentado a alguien con tu nombre, güey, ya me ha dicho, ahí conocí a este güey, o a lo miré aquí o tal lado, no te conozco, güey, no pues sé ni qué onda.
1: ¿Qué también conoces a tu esposa que no sabes quién soy yo?
3: No se atrevería.
0: No, güey, o sea, no sé ya nada de... O sea, no te conozco, no me he hablado de ti, no sé quién eres.
1: Soy el ex marido de ella. Yo estaba casado con ella antes de que tú te casaras con ella. Yo era su marido.
0: No mames, si vas a llegar a mi casa y a llevar cosas, son mames esas, güey. ¿Cómo vas a llegar a mi casa? Eres el ex marido de ella. No mames, ¿cómo vas a llegar a la casa?
1: Espérate, ¿por qué eres tan inseguro? Ella me...
0: No es que sea inseguro, no te conozco, cabrón, no sé quién eres. Pues no mames, llegas a la casa, vas a llegar con cosas que... ¿Cómo vas a llegar a mi casa? Sí, te voy a mandar a la...
3: Bien dicho.
1: Espérame, ¿por qué me hablas tan feo? Yo te estoy hablando con respeto.
0: Porque no te conozco, cabrón. ¿Cómo tú quieres que te hable? ¿Con Rosa? Que te diga, no, si llega a mi casa y no mames, cabrón.
1: ¿Por qué me invitó tu esposa? Porque dice que eres una persona muy segura, que ya vives en este siglo XXI. Ella y yo terminamos bien la relación. Yo para nada quiero estar con tu esposa, para nada.
3: Esto no tiene sentido.
0: Pero eres su expareja, eres su esposa.
1: ¿Y por eso tú y yo no podemos ser amigos? Porque
0: No, güey, o sea, porque no te conozco y no quiero tener relación contigo. La relación es con mi mujer, no contigo. ¿Tú qué me vas a ofrecer a mí?
1: Bueno,
0: nada, güey. Entonces, no te conozco, no sé quién eres, no llegas a mi casa porque te va a correr a la chica. Simplemente así es eso.
1: Yo te puedo dar consejos de qué hacer para que ella no te abandone, que no te pase lo que me pasó a mí.
0: No, como tus consejos, ya te dije.
1: Mira,
0: no llegues a la casa, no llegues.
1: Déjame decirte algo, ¿ok? ¿Por qué platicó conmigo? Pues a lo mejor se siente sola, está insegura. ¿Por qué quiere que no sé? Pero mira, yo te voy a decir cómo hacerle porque yo sé lo que a ella le gusta. Le gusta mucho que le lleven serenata.
0: ¿Me dices mamadas qué, güey?
1: Que la despierten con un beso en la mañana.
0: Madre, güey, neta.
1: Que le regalen una hermosa rosa roja.
0: ¿Y eso a mí qué, güey? No mames, una mamada qué, güey.
1: Ese detalle es el que más la vuelve loca.
0: No sé si me estás haciendo algo, no sé qué pedo. Ya me estás sacando de onda, güey.
1: Más nunca dudes de su amor, eso no lo hagas.
0: Oh, cállate, pico. No debes dar a mí consejos así, idiota. No mames, por eso te dejo a ti, hijo de la ch. No mereces consejos baratos.
1: Es más fiel de lo que puedes imaginarte.
0: Bueno, padre, güey. No, ya déjala así, güey. No me estás dando pinches consejos. Vete a la vez.
1: Ah, ¿sabes qué? Te la voy a bajar para que se te quite lo inseguro.
4: Ahorita se arman los madrazos cuando men.
0: Vamos a ver, güey, si eres muy cabrón. Ya sé que te chinga tu madre.
1: ¿Sabes una cosa? Voy a hablar del show del terrible y te voy a quemar porque eres bien celoso.
0: ¿Y quién es ese cabrón? Ni siquiera lo conozco. ¿Quién es ese güey?
1: Somos un programa de radio, te estamos troleando.
0: Pasas, mamá, es que, güey, chale. Te pasas de lanza, neta, güey. Uno aquí bien tranquilo, güey.
1: se comunicó con nosotros, nos mandó un mensaje al Instagram, arroba el terrible show, y nos dijo que te pusiéramos una cotorreada, güey.
0: No, no se pasen adelante, esa mamá, güey. Bueno, tranquila, aquí trabajando, güey, estés con tus mamás y ella también.
2: Oye, espérate, pero sí le podemos caer nosotros. Nosotros no tenemos nada que ver con tu esposa.
1: Ni la conocemos, güey. Más, me llevo una chela.
0: Ah, vete a que te chelas, güey.
1: Esta fue la.
0: Llévaselo, Nachero.
1: Esta fue la troleada al aire con El Terrible.
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1: En minutos, regresamos. 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Te lo voy a platicar y además

0: Estamos de regreso al aire con el Terry y a mí y pasadito saludos a mi compa Manuel Sepúlveda de La Pantera de Indianápolis y a toda mi gente de Indianápolis. Vamos a mandarle un sobre para que pague la internet, muchachos, vale, porque no están llegando los correos electrónicos, pero dice, bueno, que todo el mundo pasa por crisis, a lo mejor es una nieve, no sé. Bienvenido, bueno, vámonos con el trending.
1: Bien quemado.
0: A toda la gente de Indy, saludos para toda la gente de Indy, love Indianápolis.
2: Bueno, ¿qué les parece si nos vamos

0: Su misma canción, ustedes han escuchado la de Ahora te puedes marchar.
1: Oh, ¿cómo no la he bailado? Muchísimas
2: veces. ¿La bailaba?
1: Sí.
2: ¿Cómo se baila?
0: Esa es donde todos mundos lo ponemos en las fiestas. O sea, ni modo que no. Acaba de entrar oficialmente al Billion Club en Spotify. O sea, ¿qué significa esto? Chun, chun, chun, chun. Pues ya que ya superó las 1,000,000,000 de reproducciones en Spotify. Así que ya entró al club. Hay un club.
3: ¿Y quiénes están en ese club? ¿Peso Pluma?
0: No.
2: Benito,
0: fíjate
2: sí.
0: Fíjate
2: ¿no?
0: que no, no lo he visto.
3: No, todavía no entra a mil millones de reproducciones. Gabito. Todavía no.
0: Bueno, no sé. Tendremos que investigar. Pero yo no lo he visto. La última vez que entré estaban Luis Miguel. Esta es su primera canción. Estaban. Ay, no me acuerdo. Yo les hice una lista. Les hice una lista, pero sí, obviamente estaba José José. Estaban los grandes, o sea. Y obviamente también había en otros idiomas, no nomás.
3: Wow,
0: en
3: José José, wow, está increíble. Pues bueno, felicidades a Luis Miguel, que ya entró al club de los 1,000,000,000 de reproducciones en Spotify. Y nomás ve cómo le cae la lanita.
0: Pues yo supongo, ¿no? De tantas reproducciones, ¿cuánto les pagarán? ¿Cuántos?
3: Pues ahí van, ahí me tiene que dar a mí una comisión porque yo me la paso repitiendo canciones de José José cuando voy manejando.
0: Pues así que chiste.
1: Ahí te la va a traer en la noche.
0: Sí, en un sobre.
1: En un sobre fantasmal.
3: Mínimo una cena, ¿no? Luis Miguel, hace en el Mortons.
0: En el Mortons.
1: Mira nomás.
0: Ay, ay, ay. Bueno, ahora vámonos con Shakira. ¿Y qué creen?
3: ¿Qué hizo Shakira?
0: Pues lo volvió a hacer, su nueva canción para el mundial que hizo este Mundial 2026, que se llama Die Die, junto con otro artista que se llama Burna Boy. Pues acaba de romper.
3: ¿Burro Boy?
0: No, Burna.
3: Ah, Burna, perdón.
0: Acaba de romper un récord histórico en el mundo de la música porque se convirtió en la primera canción oficial de un mundial en la historia que logra llegar al número uno en el chart de Billboard Global.
2: Ah, caray.
0: En el Billboard Global.
3: Exactamente.
0: O sea, del mundo.
3: O sea, Billboard es más tocada en la radio a nivel global. No es que la tocan en plataformas. Billboard es tocada de radio.
1: Pura radio.
0: Bueno, pues mira, Billboard Global.
3: Exactamente.
2: Y contribuyeron mucho.
0: Ningún himno mundialista había logrado esto antes.
3: Ni siquiera el Waka Waka.
2: Los bailarines contribuyeron mucho.
0: La canción, miren, la canción ya tiene más de 278 millones de vistas en YouTube, más de 93 millones de reproducciones en Spotify. Y obviamente, pues el éxito dice que la clave para que una canción así funcione es de que se pueda bailar, que tenga mucha energía y un coro fácil que la gente pueda.
3: Exactamente.
0: Recordar.
3: Esa es la fórmula, güey, que todos quisieron hacer. Porque recordemos que Shakira no iba a tener el tema oficial del mundial. Y ella lanzó, para que la gente sepa, Jennifer, ella lanzó la canción así independientemente, güey.
0: Y cuando ya sabía que le iban a adoptar.
3: Y cuando la FIFA vio qué pedo con esa canción que estaba empezando a aceptarla, la gente dijo: esta va a ser.
1: Órale. Pues,
3: pero no iba a ser.
1: Dato interesante.
0: No, y nos trae
1: lo voy a respaldar en ChatGTP.
3: Nos trae otra sorpresa.
0: Sí,
3: está resulta, embarazada.
0: No, ¿cómo crees? Para la gran final del mundial, ya ven que se estaba hablando de que va a haber un medio tiempo. Bueno, pues van a, al parecer en el medio tiempo va a estar Shakira junto con Madonna y BTS, por si no. Y ahora vámonos con algo que no está la gente muy feliz, porque Netflix ya se puso más estricto, se puso no muy a modo, y ahora ya quiere cambiar la forma en la que estamos entrando a la plataforma. O sea que a partir de ya, cada perfil, cada cuenta va a necesitar su propio correo electrónico, aunque sigan pagando la misma suscripción entre todos. O sea, ya ven que hay un solo Netflix en la casa y que está mamá, papá, el tío, el primo, lo que sea. Bueno, pues ahora cada quien va a tener que tener una un correo electrónico en cada perfil.
3: O sea, en los otros que dice Jennifer, dice Héctor y dice...
0: Solo en el de los niños no, nada más en el de los adultos.
3: Entonces tú vas a tener que tener una cuenta de correo. ¿Y yo la misma?
0: Ajá.
3: No, qué desmadre, no cancela.
0: Antes, pues tú nomás le cambiabas de perfil, le ponías la cajita y ya estuvo, ¿no? Pero ahora quieren poner esto supuestamente que para proteger más en el caso de que si se roban algo, pues tú puedes recuperar. O que se pelean o que se divorcian o lo que sea, supuestamente tú puedes recuperar tu cuenta.
3: O sea, ahora
0: ¿no?
3: yo
0: o sea, tu parte.
3: Voy a tener que tener. No, ni madres. A ver, ¿y entonces cuándo va a empezar eso?
0: Ya empezó en algunas partes, ya lo están implementando. Están gradualmente, o sea, no te sorprenda que en uno de estos días o en un mes
3: ya no vea las cajitas.
0: Ajá, y te salga la actualización que tienes que hacer eso.
3: Ay, Dios mío, de por sí tantos malditos passwords y cuentas por todos lados y ahora otro más, ¿no? Que
0: mira, no, pues creo que

0: meter tu... ¿Y qué tal si no tienes un
1: correo? Mira, ¿por qué no compramos un Fire Stick y nos quitamos de esos pedos?
0: Pues ojalá, no, al rato en el bote.
1: ¿O no, Chico Morales?
2: No, el Fire Stick es el legal, lo puedes encargar o comprar en cualquier tienda. No,
0: y lo que
2: y
0: le
2: pagas
0: metes
2: mensualidad. No, sí.
0: Ah, ¿verdad? No,
2: mira, cuando lo activas, al activarlo ellos te cobran mensualidad, no es que te lo robes, no es una vez y ya.
3: No le estoy levantando falsos al Chico Morales.
2: No, yo no tengo.
0: Ándale, pues.
2: No tengo, quisiera.
1: Bueno, si ve la televisión en el teléfono. Bueno, gracias, Jennifiera.
0: Bueno, hasta aquí mi reporte. Ya saben, si gustan seguirme en mi Instagram, me pueden encontrar como Jennifiera94.

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1: Estamos de regreso al aire con el Terry, listo para platicar con el Dr. J, con toda la información que necesita saber, con su único estilo, con objetividad, con datos, con lógica y entre comillas, de manera razonada. Él es el Dr. J. Bienvenido, doctor. Ahora, en una asignación especial desde la República Mexicana, transmitiendo desde el Sheraton María Isabel, enfrente del Ángel de la Independencia. Adelante con la información.
2: Ya te la sabes, así me dijo ayer uno cuando íbamos llegando al aeropuerto. Dijo, ya se la saben. Y le dije, sí, el domingo ganamos.
3: Y bueno, muchachos. No, te quería saltar, güey, te estaba saltando el vato.
2: Ah, eso es lo que quería. Sí, cuando me dijo, ya se la saben. Le dije, sí, ya no la sabemos. Le dije, pero conmigo no te la vas a aprender, güey. Muchachos, vamos con información. Ah, oiga, por cierto, te les voy a platicar algo de unos polis aquí en México. No fue en Cancún, pero de acá de México, ¿no? Bueno, rápidamente, oiga, el gobierno del presidente Donald Trump anunció una nueva ofensiva contra el llamado turismo de parto, esta práctica en la que las mujeres embarazadas viajan a Estados Unidos con visa de turista para que sus hijos nazcan en territorio estadounidense. Vamos, como le hizo Melania, ¿no? Porque ella llegó con visa de
1: turista
2: de trabajo y tuvo al Levarón, o ¿cómo se llama el chamaco?
1: Barron Trump, no Levarón.
2: Levarón, que fuera Levarón, carro. El carro de mi tío.
3: Al troncito.
2: Mi tío cuando salía, oigan, cómo me acuerdo de ese carrito cuando salía mi tío en Tacuchao, perfume Siete Machos, y le decía a mi tía Chabela, le decía, me voy, pero no sé cuándo regreso. Esos eran hombres, no pelados. Ahora hasta para pedir permiso para una carne asada.
3: ¿Cómo es? Qué vergüenza. Chances.
2: O mejor no. Ya ves que dicen que prendo con madre el asador. Me da chance y ya nada, no, mejor aquí nos quedamos viendo el food. O un ratillo, ¿cómo es? Y ya la vieja como que si le da sentimiento te dice, está bueno, ve un rato y vámonos, aprovechate. Sí, tiempos bellos, tiempos bonitos. Bueno, pues oiga, el turismo, esta nueva medida, oye, pero es que dicen que porque ya no quieren que nazcan tanto chiquillo chino con los ojos rasgados, porque dicen, es que luego los chinos nos están invadiendo poco a poco y ellos van a empezar a tomar poder. Neta que los güeros sí se ondean. Yo pensé que nomás una de mis ex viejas. No, estos están igual, bien ondeados. Empiezan a ver cosas que ni son. Ya porque nació un chino aquí, ya dice, no, los chinos nos están invadiendo.
1: A ver, pero tengo una pregunta nada más. Tengo una pregunta nada más. Entonces, ¿debería ser legal que una mujer de cualquier país y países enemigos como de Irán, como de China y como de Norcorea vengan aquí a tener hijos a Estados Unidos?
2: No se dan cuenta que los mexicanos ya les invadimos desde hace años, güey.
1: No, sí, el grupo de migrantes mexicanos, somos 40 millones de mexicanos y descendientes de mexicanos en Estados Unidos. Eso de acuerdo al último censo. Pero,
2: ¿y eso porque pues no contestaron bien el censo?
1: Ahora, es una industria, güey, lo de tener hijos en Estados Unidos. ¿No crees que es gratis? Esos vatos pagan miles de dólares por armarles todo para que vengan a tener los bebés acá. Y eso no debería ser legal, ¿o sí?
2: Pues acuérdate que ya uno jugaba acá también, acuérdate en la NBA. Y luego los mejores beisbolistas, ¿dónde son? De China, güey. Y luego el teléfono que
1: no,
2: tenemos.
1: Esa no fue la pregunta. La pregunta fue, güey, que si es legal, güey.
3: El compa Jota, ¿qué onda?
2: Que si debería ser legal.
1: Que yo tenga, por pero ejemplo, bueno, una oigan, oficina en México.
2: Déjenme les echo otra. Bueno, pues resulta que una redada de ICE en una
1: no quiso contestar el vato.
2: Inmigrantes detenidos por utilizar documentos falsos. Lo que son los papeles chocolate, ¿no? Ya ves que aparte y luego anda de que, oye, carnal, no habrá hecho así ahí de jalar ahí contigo ahí en la empresa. Sí, güey, pero pues, y tienes unos chocolates, dijo, pues de los Kit Kat, no, güey, de los para entrar a jalar. Y la realidad es de que ahora ya te piden un pasaporte, güey, en muchos de los trabajos.
1: Oye, era esplenda lo que le echaste al café, güey, era otra cosa, güey.
4: Andas bien erróneo ahora, Jota.
1: Andas bien ondeado, güey. A ver, doctor
2: bueno,
1: Jota.
2: Bueno, era una
1: hubo una redada, te entendimos otra, hasta que hubo. Te entendimos, espérate.
2: Bueno, pues resulta, oiga, ¿ustedes cuando han venido a México les han pedido moche o no? La neta.
4: Sí, cómo
2: así
4: no.
2: El poli de que, póngase la del Puebla.
4: Para no revisarte.
2: Ajá, para no o incluso cuando te para un tránsito, ¿no? Que te para un tránsito y te dice, es que según el artículo 323 de la Ley de Vialidad y Tránsito de la Ciudad de Cancún, establece que usted no debería de traer el cinturón del lado izquierdo, sino del lado derecho. Y tú volteas y dices, ah, chinga, pues que no va del lado izquierdo. Sí, pero aquí en Cancún debe ir del lado derecho, entonces usted lo trae mal aplicado, necesitamos aplicarle la 35 de la 22. Y como tú no entiendes ni madres, dices, ok, no, pues
4: ha de ser
2: oye,
4: grave.
2: No hay manera que nos arreglemos, a menos de que usted quiera. Oye, pero no traigo efectivo, carnal. Pues, ¿qué creen? ¿Qué creen?
4: ¿Qué pasó?
2: Ya traen terminal, güey.
4: ¿También? Hijos de...
2: Sí, no me crean. Mira, ponle play.
5: Un documento.
6: Sí. Y también se puede pagar aquí la multa en la terminal con tarjeta de crédito. Pero siempre traiga la física. Entonces, retiraría una placa.
5: Sí, no, claro, pero, o sea, la multa no la puedo pagar aquí, ¿te dijo?
6: Pero necesito sacarle gráficas a la placa, porque
5: ¿cómo es una gráfica?
6: Yo le hago la multa, o sea, yo ahorita se la retiro, le hago la multa, usted me la paga y ahorita le entrego yo su. Pero necesito, porque tengo que tomar gráfica, porque yo la subo al sistema.
5: Pero no entendí qué es eso de tomar gráfica.
6: Placa con el ticket donde
1: ni ella sabe lo que le estás diciendo. Entonces sacó una terminal.
3: Como el doctor
1: J. Sacó una terminal, güey. Y quería que pagara el vato. Y el vato quería ir a pagar la multa al lugar, pero la policía no quería, güey. No, quería hijo, que le pagara ahí la terminal.
2: Mire, se va a ahorrar tiempo, gasolina. Y pues aquí mismo paga, jefe. Oye, el otro día me pasó en un municipio en México, también igual con las personas que están en la calle pidiendo ayudita. Y le dije, no traigo efectivo, carnal. Me dijo, no te preocupes, aquí traigo terminal. Ya también, güey, aceptas el Cash App y todo.
3: Pues, oye, pues qué perrón, ¿no? Porque no cualquiera puede hacer eso.
2: Exacto. Ya se están actualizando, güey. Ya se están actualizando. Ahora lo que hay que decir es, la neta, carnal, no traigo. Ahí lo dejamos para la otra.
1: Ni tarjeta, ni crédito, ni nada. Gracias, doctor J.
2: Ánimo, muchachos, desde la Capirucha les mando un abrazo. ¿Y saben qué? Ya se la saben, síganos en @DoctorJNoticias.

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2: Estamos de regreso al aire con el Terrible, al millón y pasadito, listos para platicarles los tarúpidos de la semana. El segmento favorito de la Jennifiera, donde ella será jueza y elegirá con su habilidad y su destreza mental quién merece ser acreedor de la presea de esta semana, ¿verdad? Tenemos tres candidatos, el primero, el segundo y el tercero. Bueno, vámonos ahora con el primer tarúpido de la semana, o es tarúpida. Fíjate que se hizo viral lo que hizo una señora. Bueno, es que la gente hace cualquier tontería por hacerse viral o por presumir, güey.
3: ¿Qué hizo, pues?
2: Pues una señora, ya ves que cuando tienes mucho tiempo en el país y de repente arreglas tus papeles, ¿qué es lo primero que te llega, Chico Morales?
3: Pues del gusto, ¿no?
4: No, el seguro social, Chico.
5: Seguro de papeles.
4: ¿No se acuerda cuando le llegó o qué?
3: Ah, sí, el seguro social te llega primero a las dos semanas.
2: Y luego te llega este
3: el permiso de trabajo
2: y todo el rollo. Bueno, pues una señora, no sé si quería presumir en TikTok para hacerse viral, o a toda la gente que en su jale le decía, no tienes papeles, te voy a echar la migra, o que si ella quería ya sentirse pavo real y decirle, mire, yo tengo papeles. Existiendo, hey. Haya sido como haya sido, dijo Felipe Calderón alguna vez, la señora puso en TikTok los seguros sociales que le acaban de llegar a ella y a toda su familia. Miren,
5: los permisos de trabajo, todo, no manches.
2: Me acaba de llegar mi permiso de trabajo y mi seguro social, y pone todos los documentos ahí, pues no les puso blur y nada.
3: Se veía toda la información.
2: Toda la información.
3: ya no diga los demás. Ganó de esta edad.
5: Está con delantera.
2: Bien, pero ¿qué opinan? ¿Qué opinas tú, compadre Po?
4: No, pues sí, está bien mensa. La neta es tarupimensa.
2: ¿Ocupo decir los otros dos?
5: pues ya nomás mención honorífica.
4: No más. Ahí se lo damos.
2: Ahí está, bueno. Bien, vámonos con otro tarúpido de la semana. Y este es un oficial de policía en Florida que se llama Horst Lacey. El compa, pues, ¿qué creen que hizo? En su horario de trabajo, pues el vato como que le andaba echando los perros a una compañera de él.
3: Ok.
2: También, también de la fuerza policíaca. Entonces se fueron a un hotelito por ahí. En su horario de trabajo. A matar la rata.
4: Pues eso no tiene nada de tarúpido.
2: Ah, no, no tiene nada de tarúpido. Primero que nada, pues yo creo que sí, porque el policía estaba casado. Y número dos, no sé cómo se puede dejar el radio, el walkie-talkie del policía prendido, güey, para que escucharan toda la faena de 6 horas que se aventó el policía.
3: ¿Seis horas? Oye, qué poquito duró,
2: Pero no creo que las 6 horas estaba matando rata, ¿eh? O sea, tampoco. O sea, no, ni tuvieras a Sofía Vergara enfrente o a Salma Hayek, no aguantas. No, eso.
4: Así menos.
3: Menos segundos ahí.
5: ¿Sabe? A lo mejor utilizó.
2: No, esa, o que se avientan una pausa de 1 hora, un cigarrito, una platicadita y a lo que sigue. Pero en esas 6 horas andaban escuchando todo el show.
4: No manches. En
2: toda la patrulla.
5: Todos los compañeros, no manches. Ya me imagino todos ahí bien pendientes del radio y allá asaltando y asesinando gente. No, espérate.
2: Pero alguien no termina. No tenía compas él porque algún compa le hubiera ido a tocar. Oye, güey.
4: O le hubiera mandado un mensaje al celular,
2: Sí. O hablado por teléfono, güey. Te gaste tu radio prendido.
4: Simón.
2: Ahora la cosa no lo van a correr. Lo quieren correr no tanto porque se estaba dejando caer a la compañera. Aparte, el vato dijo que tenía broncas en el matrimonio y que ya se está divorciando. No.
4: Duerme en el sofá.
2: Eran las horas de trabajo. O sea, el vato lo hizo mientras eran las horas de trabajo. O sea, mientras él le estaba matando rata, en el área que le tocaba, un güey lo asaltaron, otra señora le andaba pegando a su marido. Y el vato ahí bien a gusto matando rata.
3: Ah, está, pues estaba persiguiendo
5: un fin,
3: estaba
5: matando rata. Y entendió mal.
4: Oye, pues con razón duró 6 horas, pues estaba haciendo loco ahí.
3: Mejor lo haya hecho en el break y no le haya pasado nada.
4: Voy a meter horas al trabajo, vieja.
5: Horas extras.
3: Violaron la ley.
2: Eso sí fue. Pero no fue así porque fue por su voluntad, Chico. Sí, bien, vámonos a otro tarúpido de la semana. La tienes difícil, Jennifer, el día de hoy. Usa pollito real como adorno y lo tunden en redes sociales.
3: ¿Cómo
4: es eso?
5: ¿Qué?
2: Sí, destrozan a un influencer por usar un pollito vivo como adorno en la cabeza.
4: Ah.
2: Sí, era un influencer que, pues, por querer llamar la atención y generar likes, se puso un pollito vivo en la cabeza, así como si fuera un broche o un pasador. Y en los últimos tiempos en las redes sociales se han convertido, pues, en el espacio de gente estúpida que hace todo lo posible por llamar la atención. Y hay otros que también las utilizan para cosas positivas. Pero no, esta influencer, pues, se fue a un lugar de modas, se arregló el pelo y se puso un pollito en la cabeza, un pollito vivo. Entonces, en vez de decirle, ay, qué bonito adorno, que qué creativa, se pusieron a tundirla en las redes sociales porque estaba abusando del pollito.
4: Pues sí, lo tuvo que haber traído amarrado.
5: Ridícula.
2: Exactamente. La creadora de contenido, identificada como Abby Domer Salo, fue captada paseando por las calles de Filipinas con un pollito real en la cabeza, el cual estaba encerrado en una pequeña jaulita donde estaba con un poco de papel periódico adentro de la jaula por si hacía sus necesidades, y además como queriéndose salir de la jaulita. Y usuarios de las redes sociales criticaron a Abby Domer y la acusaron de maltrato animal debido a que el pollito estaba en un lugar muy reducido. Pobre pollito, decían. El mundo es un desastre. Espero que se haga justicia. Fueron algunos de los comentarios contra la influencer que se llama The Cell. ¿Cómo la ven, Jennifer? Ahí están. Pero, tres tarúpidos el día de hoy para que tú escojas uno.
3: Oye, pero pues, el costeño trae iguanas, ranas, si no le dicen
5: pero
3: nada.
5: Son mentiras.
4: Son mentiras, chicos. Sí. Son como de peluche, güey.
3: Ya no lo voy a seguir.
2: Este era un pollito de adeveras.
4: Es que el rollo ese de esa moda, chico, es de que se ponen un pollito aquí en el cabello. Pero esta morra lo que hizo es que se amarró un pollito de adeveras. Pues si lo traía amarrado a las patas, pues ahí estaba sufriendo el pollo.
3: Ah, ahí sí. Y cuando te los comes, ves en caldito, no has abusado. Animal.
5: No,
4: ¿quieres ser tarúpido?
3: Bien rostizadito,
4: ¿verdad? No, yo ya era grande, grande.
2: No es abuso animal cuando lo estás viendo dando vueltas en la rueda de la fortuna.
5: Ay, ahí ya está muerto.
4: Eso ya es película de terror, ¿verdad?
2: Y el pollito viéndolo abajo. A mi papá se fue la rueda de la fortuna y no me llevó.
5: Ay, no se engañen.
2: Jennifer,
5: yo tengo mi decisión.
2: A ver quién.
5: Yo voto por el viejo infiel. El viejo Wango. Ese se la lleva. El que andaba poniéndole Jorge al niño mientras debería de estar trabajando, porque quién sabe cuántas personas pues no lo necesitaron, y él andaba muy, muy urgido, muy ocupado allá con la susodicha.
2: Ahí está el aplauso.
3: ¡Bravo! ¡Bravo!
2: Para el tarúpido de la semana de policía que se puso a matar la rata y no apagó su radio.
3: ¡Eres
2: mierda,
3: policía!
2: Es justicia divina, muchachos.
4: Así es.
2: Siempre van a agarrar un infiel, siempre. Sí. Si tú andas poniendo el cuerno y no se han dado cuenta, aunque lleve 6 meses, un año, sí se van a dar cuenta. Sí. Es justicia divina.
5: Mejor pidan permiso.
4: No sean tarúpidos.
3: Uno más pida permiso.
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0: y 6:10 de la tarde. 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

0: Estamos de regreso al aire con el Terry al millón y pasadito, listos para sacarle sus dudas. Las pueden mandar arroba el terrible show en Instagram. Pregúntenme también o pueden preguntarle a la Jennifer. ¿En dónde, Jennifer?
1: En Jennifer 94.
0: Compadre Pop.
2: Me pueden preguntar en arroba el compadre Pop. Ahí mero.
3: A mí en Chico Morales Radio.
2: Ándele.
0: O mándele señales de humo que todavía las entiende.
2: O telegrama.
3: A mi MySpace.
0: Bueno, nos pregunta Anónimo de San Diego, California, ¿por qué no debes usar Wi-Fi público para cuando te conectas en la calle? Esa pregunta yo no la sé. Voy a investigar el dato, pero me imagino que ustedes deben de saber mejor. Porque yo cuando voy a una mall, me conecto a la mall. Cuando voy a una tienda, me conecto a la tienda.
1: En Disneyland.
0: Cuando voy al estadio, me conecto al Wi-Fi del estadio. Para poder,
2: golletear a gusto, pues.
0: No, pues subes. No es golletear, güey. Porque en los estadios te dan el Wi-Fi para que grabes y subas historias y cosas así. Porque sin Wi-Fi ahí no se puede hacer nada, güey.
2: Uh-huh. ¿Se puede ver el juego? ¿Cómo no?
3: A eso va
2: uno, ¿verdad?
0: Pero no puedes poner una historia en tu Instagram. Todo el mundo quiere ir a un concierto y poner una historia en Instagram.
2: Sí, la neta sí, o en TikTok.
0: A ver.
1: Pero ya después.
0: ¿Por qué no debemos usar esos Wi-Fis cuando salimos?
2: Mira, el conocimiento que yo tengo es el siguiente. Si tú te conectas en una red pública, en cuanto tú te vas a conectar, te marca que es una red no segura. ¿Por qué es una red no segura? Porque haz de cuenta que tú dejaste abierta la puerta de tu casa y se puede meter cualquiera a tus datos, a tu información privada, que viene siendo tu dirección de IP, viene siendo tu información de qué línea estás, puede ver qué es lo que, dónde estás navegando, y eso le da a la persona que está viendo esa información la posibilidad que te hackee o que te robe tus datos. Entonces, eso pasa con cualquier red pública. Y hay gente que pone precisamente eso. Si estás en el estadio, pone, por ejemplo, si estás en el Dodgers, pone Dodgers Wi-Fi Free. Uh-huh. Pero no tiene nada que ver con el estadio. Es alguien que quiere que la gente se conecte y que caiga en esa trampa, pues. No es recomendable que te conectes a ese tipo de redes. Aparte, hay veces que cuando te conectas a la red, te sale un mensaje donde tienes que aceptar derechos de privacidad y cookies y no sé qué más. Eso también es como aceptando de que si te roban una información, ellos no se hacen responsables.
3: Órale.
2: Yo nunca me conecto a ninguna red, nada más, apenas que sea de un hotel. Ahí sí me conecto. O del gimnasio.
3: O en el hospital.
1: O de Disney, pues, dice.
2: O del gimnasio, de todos lados. No,
3: en el hospital sí te dice que es privado.
2: Sí, pues ahí está. Entonces, hay lugares donde sí es segura.
0: Entonces, aquí ni siquiera, pues, tenemos que ampliar más la información que nos diste, ¿no? Porque sí está peligroso. ¿Conocen ustedes algunas víctimas de esto?
3: Yo no.
2: Es que no te das cuenta, por ejemplo, no sé si les haya dado, que les haya pasado que les empiezan a entrar llamadas de números desconocidos.
3: Sí.
2: Y que dices tú, pues yo no he dado mi número últimamente.
3: O anuncios,
2: pero en especial que te llamen. Haz de cuenta que cuando tú aceptaste tu número, se la venden agencias. Entonces te empiezan a llamar y todo eso porque tú aceptaste esa privacidad. Agarran tu información para, por ejemplo, mercadotecnia. Si eres hombre o mujer, qué navegas, qué te gusta, qué no. Dónde vives, toda esa información lo usan para mercadotecnia o a veces para hackearte, pues.
0: Yo el otro día pedí información, no tiene nada que ver con eso, para refinanciar una casa que tengo, güey, y como 400 llamadas en un día, güey.
2: ¿Y en dónde pediste la información?
0: Lo que pasa que mi agente de bienes y raíces, el loan officer, corrió a mi crédito y todas esas personas tienen información de cuando te corren el crédito para un mortgage.
2: Ah, ándale, pues.
0: Entonces, les llega, o sea, este güey corrió su crédito para un mortgage a pescarlo. Y como 1,000 textos, ¿no? Tengo mi teléfono lleno de eso, pero eso no fue por eso. Mira, aquí vi una historia que investigué. Esto pasó en Phoenix, Arizona. Y pues dice, una mujer pierde sus ahorros tras usar Wi-Fi público. En Estados Unidos, una mujer de 54 años en Phoenix, Arizona, perdió toda su vida de ahorros cuando hizo una compra en línea conectada a Wi-Fi público y luego vio transacciones no autorizadas en su cuenta bancaria. Ahora depende de una campaña de recaudación para pagar su operación médica porque su dinero desapareció, según el Herald Sun. Ahí está una víctima que hasta se quedó sin dinero para sus gastos médicos.
1: Pero es que iba a comprar y metió sus datos de la información de la tarjeta y eso.
0: Y hay audio, señores.
2: Ah, sí. A ver.
4: Mis ahorros. Mis ahorros, mi dinero. Tanto que me costó ahorrarlo.
2: Como el meme.
3: Qué carrillas.
0: Pues tengan cuidado, no se anden metiendo a los wifi públicos, por favor, es muy peligroso. Si van a un evento, no pasa nada si sales del concierto, y me lo digo a mí mismo, y subo la historia después de que ya no estoy ahí, porque es hasta peligroso que sepan dónde estás, ¿verdad?
2: Así es.
0: Ah, mira, este güey está en el estadio, su casa debe estar sola, investiguen dónde vive.
3: Ándale otra más. Simón.
2: Ajá. Y anda solo. Ay, pero a ti ya saben dónde encontrarte, o aquí en la radio, cualquier cosa que te quieran hacer, güey.
0: No, pues sí, pero
2: no es que le esté diciendo a la gente, ¿no? Ah.
3: Pero usualmente sale por la puerta. Pero usualmente sales por la puerta B, ya ves que ahí no hay mucha.
2: No por la A,
3: o sea, ya ves que ahí no hay cámaras.

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0: Estamos de regreso al aire con el terrible al millón y pasadito y tenemos con nosotros a mi comadre, a mi amiga Vero Flores, que nos ayuda a tener una vida sexual más chida con nuestras parejas o nuestros amigos o con quienes queramos. Da unos tips bien perrones y aparte está re bonita. Hola, ¿cómo estás, mi Vero?
1: ¿Cómo estás, mi Terry? Oye, bien contenta de escucharte y pues nada, aquí ya vamos a platicar de estas cachondeces que a la gente le gusta y que aparte pues les echamos la mano para que la pasen increíble con su parejita.
0: Oye, Verito, en este día no vamos a hablar de cachondeces, es que Gustavo nos mandó un mensaje en nuestras redes sociales y dice que está muy preocupado porque su esposa, tienen apenas 4 años de casados, Vero, dice que ya no quiere estar con él en la intimidad, que le cuesta mucho trabajo y que a veces en un mes, si tuvo una noche de intimidad, le fue bien. ¿Por qué las parejas de repente ya no quieren tener intimidad con el otro?
1: Ay, mi Terry, fíjate que eso es muy común y un poquito triste, ¿no? Porque normalmente no normalizamos, vaya la redundancia, tener como esa comunicación con nuestra pareja. Y sí hay razones en las que no nos podemos dar cuenta específicamente cuál es, pero ahí está. Entonces son señales que todo el tiempo nuestra pareja nos está dando del por qué no quiere estar con nosotros en la cama. Una relación de 4 años, de recién casados, porque realmente son casi recién casados, tenemos que poner atención porque es muy triste que nuestra parejita no quiera estar con nosotros. Entonces vamos a hablar de unos detallitos que probablemente y por ahí pueden estar.

0: lista. ¿Te parece?
1: Adelante.
0: Mira, vámonos con el primero. Puede ser que a lo mejor la higiene no es la mejor. Nosotras somos muy románticas, mi Terry. O sea, me gusta que mi pareja huela rico, que se arregle para mí, que eche baño, que diga, híjole, esta camisa me la voy a poner porque a mi mujer le encanta. Y yo quiero pensar que a ustedes como hombres también eso les pasa. ¿Qué pasa cuando mi Jennifer llega contigo y la ves increíblemente guapa y dices, híjole, ¿qué se hizo? Te le quieres ir encima, le quieres dar besos, la quieres apapachar, la quieres todo. Entonces probablemente estemos fallando en esos detalles en los que sí teníamos cuando empezábamos la relación. No sé si me explico.
1: No, claro que sí, estás fallando en los detalles.
0: Bueno, vámonos con el siguiente. Puede ser que la monotonía esté llegando a la casa. O sea, ya vivimos juntos, nos vemos diario, desayunamos juntos, tal vez cenamos juntos. Todo es muy normal y la rutina se repite. Y tal vez tú no estás apoyando un poco en casa. O sea, es decir, que a la mujer le gusta sentirse querida, apoyada y soportada, ¿no? No solamente es que tú seas la cabeza de la familia y lleves el dinero a casa, porque te quiero pensar que nuestro radio escucha, pues obviamente está laborando todo el día, ¿no? Entonces, cuando llegues a casita, dale esa oportunidad a tu mujer de compartir labores domésticas. O sea, por ejemplo, mi amor, te ayudo a hacer la cena. Vamos a cocinar juntos, vamos a lavar los platos juntos, platiquemos de lo que nos sucedió durante el día. Esos pequeños detalles que parece que no importan, son detalles que a las mujeres nos hacen sentir.
1: Oye, imagínate tu vato, Verónica, imagínate tu vato llegando del trabajo a las 7 de la noche, se quita sus botas apestosas, las avienta ahí y luego se sienta en el sillón a ver el partido de las Chivas. Y luego mañana lo ve el de los Tigres y pasado mañana la serie de Netflix, todos los días la misma rutina. Entonces, obviamente, pues eso te va a pagar tu chip, ¿no?
0: Claro, exactamente. ¿Y sabes qué pasa? Que las mujeres llegamos a tener ese resentimiento de decir, híjole, como dices tú, o sea, llegó a ver la tele este canijo y ni un besito me dio y no me preguntó cómo estoy. Y entonces esa línea que nos puede llevar a la sexualidad es en ese momento, en ese día, pues se está rompiendo, ¿no? Entonces imagínate esta historia en la que cambiamos, ¿no? Entonces llegas tú, como dices, de trabajar, estás cansado, claro, te quitas tus botitas apestosas, no importa, le das un besito y le dices, mi amor, ¿qué vamos a cenar? ¿Te ayudo? Imagínate cómo cambia el contexto.
1: Coopera,
0: de tu mujer, hijo.
1: Coopera. Si quieres entrar en el delicioso, coopera. Muy bien, muy bien dicho, Berito. ¿Qué más, Berito? ¿Cuál es el número 3?
0: Vámonos con el siguiente. A lo mejor no la apoyas un poquito en público. Nosotras somos mucho de apapacho. O sea, puedes ir que hagas una broma mientras estás con los amigos, con la familia. A lo mejor minimizas un poquito como ese esfuerzo que ella hace por estar contigo, por cuidar a la casa, los niños y todo eso. Entonces, todas esas cosas que el sentido del humor muchas veces puede apoyarnos, también a veces rompe un poquito ese vínculo que podemos tener con la pareja. Entonces, cuando estés en público, cuando estés con la suegra, con la cuñada, con la hermana, dile lo maravillosa, hermosa, preciosa que es tu mujer y vas a ver cómo va a cambiar tu vida.
1: Ese es Toño, Pepito y Flor. Y bueno, ¿y qué me puede decir de los compas que huelen mal porque no se bañan? O igual también puede ser la parejita, la mujer, los dos, no solamente los hombres.
0: Claro, esto aplica para los dos, mi Terry. O sea, estos detalles que estamos platicando aquí siempre aplica para hombre o mujer, no importa. La pareja tiene que ser querida, tiene que ser procurada, tienes que echarle ganas. No importa si eres mujer y estás todo el día en tu casita atendiendo a tus hijos, o a lo mejor también es una mujer trabajadora. Bueno, cuando llegues, échale las mismas ganas. Ponte guapa, mi marido se merece ver este mujerón con el que se casó, y recordarse mutuamente todo el tiempo por qué se eligieron como pareja, para seguir cultivando ese vínculo y tener una sexualidad más sana y más plena y por ende muchísimo más divertida, ¿no? Porque entonces cuando logras tener ese vínculo y cuando logras tener una sexualidad activa, ¿qué es lo que pasa? Que vas a querer más, que vas a querer echarle ganas, vas a querer echarle chispa, y entonces vas a decir, híjole, mi Terry, ¿qué te parece si me disfrazo de enfermera? Y entonces empiezas a salir de la rutina y tu sexualidad empieza a tener una mejoría, pues increíblemente grande, ¿no? Entonces, no importa si eres hombre o si eres mujer, échale ganas, báñate, peínate, perfúmate y ponte tu mejor vestido y tu mejor cara para que tu pareja te vea.
1: Y dile a tu pareja, chiquita, esta noche ponme las sábanas de estrellitas porque te voy a llegar de astronauta.
0: O tráigase su topper, porque le va a dar para llevar también, claro que sí.
1: Muchas gracias, Viverito, por estos tips que van a ayudar a que las parejas duren mucho, mucho, mucho, mucho tiempo juntas. Y para toda la gente que quiera seguir sus tips, ver tus fotografías y todo lo que tú haces, ¿cómo te pueden encontrar?
0: Muchas gracias, mi Terry. Ya saben, me pueden encontrar en todas las redes sociales como Yo Soy Verónica, Facebook, Twitter, Instagram, YouTube y OnlyFans. Allá los espero con mucho cariño. Y pues nada, aquí nos vemos también cada semana.
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0: Estamos de regreso al aire con el Terry al millón y pasadito. ¡Listos! Nuevamente nos visita en la cabina el Gugu.
1: Al millón y pasadito. Y con energía.
0: Ándale, ¿qué desayunaste?
1: Pan francés.
0: Pan francés. Imagínate, estás comiendo. ¿Sabes qué? No comas mucha harina, ¿eh? Hablé con un doctor que después voy a invitar al programa, que se llama el doctor...
1: Pero tiene huevo.
0: Ah, tenía proteína.
1: Sí.
0: Ah, ok, ¿te comiste la proteína?
1: Sí. Bueno, mi abuela me cocina como un poquito de azúcar y le pone yema de huevo.
0: Ah, exactamente, mi mamá que está aquí que te está cocinando. ¿Te gusta cuando está mi mamá aquí cocinándote?
1: Claro que sí.
0: Exactamente. Bueno, ¿y qué nos tienes el día de hoy?
1: Les voy a presentar mi canción del día de hoy.
0: ¿Y cuál es esa canción, Gugu?
1: Se llama Garrabato Colorado de Chabelo. Es una canción dinosaurio, de cuando estaban chiquitos ustedes, pero me gusta.
0: ¿Y por qué te gusta?
1: Pues porque es de la escuela, pues me identifico con ese niño que le gusta ir mucho a la escuela, que se esfuerza para sacar dieces y que le gusta ver la bandera. Aquí les va.

0: está muy bonita la canción, Hugo. Oye, tú acabas de hacer un examen, ¿y qué te sacaste?
1: Como siempre, 10.
0: Ándale, ¿y la maestra te ponía garabatos colorados?
1: 10 de 10.
0: ¿Y así? 10 de 10. Oye, ¿y por qué sacas 10?
1: Pues porque me esfuerzo, como dice la canción.
0: Eso es Toño, Pepito y Flor. ¿Qué más nos vas a platicar el día de hoy, Hugo?
1: Voy a hablar de cosas que hacen ustedes, los adultos, y que los niños no entienden.
0: ¿Cómo qué, Hugo?
1: Ahí les va. Porque los adultos compran cremas para parecer jóvenes. Y de jóvenes no se querían poner cremas. Que alguien me explique, no le entiendo.
2: Muy bien, hijo, muy bien.
1: Porque los adultos no los dejan usar el celular. Pero ellos están todo el día viendo los suyos. Y luego dicen que me duele la cabeza porque juego mucho. No, me duele la cabeza porque no me mudan.
0: Hoy tiene razón, Gugu.
3: Creo que es muy obvio que sí.
1: Y luego, papi, dicen que están cansados, pero se despiertan bien temprano. Entonces, ¿por qué se quejan? Despiértense más tarde y paren oreja. Van a trabajar para ganar dinero.
4: No puedo argumentar nada ante esa lógica.
1: Pero luego se enojan porque ya no tienen dinero. Y entonces, ¿para qué fueron? Comen cosas que no les gustan porque son sanas. Y luego andan pidiendo postre. ¿Por qué no mejor solo pide el postre y ya?
5: Bien pensado, me gusta tu ingenio.
0: Tienes razón, ahí andamos comiendo un pollo, un filete de pollo a las brasas con una ensalada.
1: Mientras yo siempre como sopita.
0: Y luego pedimos postre.
1: Por ejemplo, tú, papi.
0: ¿Ahora me vas a quemar a mí?
1: Sí, papá. Aguanta.
6: Tengo miedo. No voy a tener confianza. Tengo miedo.
1: Tú te enojas cuando manejas y le gritas a los otros carros. Y a mí me regañas cuando grito en el carro. No entiendo. Dicen que el alcohol es malo, pero cuando hay fiestas de niños, todos se ríen como locos y se caen bailando. Entonces, ¿es medicina o veneno?
7: Eso tuvo que doler.
1: Y ya para cerrar, ustedes se enojan cuando hay mucho tráfico, pero no se dan cuenta que ustedes manejan y causan el tráfico. Entonces, ¿para qué se enojan?
8: Inteligente, ¿no?
1: Y yo nada más les digo una cosa, no pueden actuar como adultos normales, así como Jesús actuaba.
0: No, pues está muy difícil, ponen la vara muy alta, amigo. Muchas gracias, que tengas excelente día, ya nos dejaste pensando.
1: Y recuerden, si tienen tele, ahí se ven.
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0: ¿Cómo andan, chamacos? Buen día. Con la bendición de Dios en el trabajo y desde la iglesia, quiero decirle que estamos vivos.
1: Solo por hoy.
2: ¿Qué no es la cabina, solo, terrible?
0: Solo por hoy. El chico que llegó con esa música poniendo incienso y puso unas procesitas como hechas de paja ahí enfrente de mí, ahí en tu consola, y en el teléfono. ¿Qué rollo con eso, chico Morales?
1: No, pues hay que estar armonizándonos, hay que estar alineándose al Señor.
2: Yo te conozco, chico Morales, quieres pedir limosna. Ya ahorita va a empezar a pasar la canastita.
0: Lo que pasa es que anoche yo creo que se puso a ver la película El Conjuro, güey.
1: Sí da miedo,
0: y
1: pues.
0: Llegó asustado.
1: No, pues yo soy el primero que llega aquí, imagínate.
3: A lo mejor es ritual de año, ¿no?
0: Exactamente. Y eso que, pues, no te ha tocado ir a trabajar en Chicago, ahí en el piso 10 de la Michigan y la Randolph. Ahí hay un fantasma, brother. ¿En
1: serio?
0: La niña Jennifer, ¿no te acuerdas lo que decían?
3: Ah, sí, ya me acuerdo.
0: Que se te aparecía la niña atrás.
1: Ah, caray.
0: ¿A ti no te dijeron de la niña tú, compadre Pop?
2: Sí, cómo no, yo la saludaba todas las mañanas. Sí. En Halloween le llevaba dulces y todo, güey. Sí.
1: A mí se me hace raro, para mí que esa está contratada por nosotros aquí en SBS, te voy a decir por qué.
2: ¿Por qué?
1: Aquí también, bueno, en este edificio no, pero en el que estábamos antes, ahí también Sandra Peña, una compañera de nosotros, vio una niña.
2: No, pero ese día ya venía de veladona y venía medio jarras todavía.
1: Ah, entonces no cuenta. Su testimonio no cuenta.
2: No tiene validez.
0: Bueno, vámonos al revoltijo informativo. Buenas noticias que vienen del mundo y nadie las está contando.
1: A ver.
0: Puro terror, pánico y ¿cómo lo puedo nombrar? De esparcimiento de miedo en las redes sociales. Están asustando a la gente. Todo es un maldito miedo, un susto. Pero hay cosas chidas que pasan y nadie hace nada.
1: Caray, soltalas vos.
0: Bueno, ahí les va la primera.
2: A ver.
0: Después de décadas de intensos esfuerzos de conservación, los pandas gigantes ya no están clasificados como una especie en peligro de extinción.
1: Ah, caray, qué bien.
3: Por fin.
0: Ya, exactamente, ya los chinos dejaron de echarle panda al chapsui. Ahí dice, porque yo no entiendo por qué se estaban extinguiendo los pandas, qué les hacían o qué, pues.
3: No sé, a lo mejor por la piel, ¿no?
0: Hacían chamarras de panda, no sé. Uh-huh. Vámonos ahora a otro país, Australia. Según un estudio publicado en la revista científica The Lancet, Australia podría eliminar completamente el cáncer de cuello uterino para el 2028.
2: Ah, eso estaría muy bien, pero no lo pueden hacer antes, falta mucho.
0: Faltan 2 años, compadre Pop.
3: A lo mejor está en un proceso de ensayos clínicos.
0: Exactamente, es una noticia muy chida que está en todos lados, pero a todo el mundo le vale madre.
3: ¿Cómo cree?
0: Vámonos a otra información muy buena. La tortuga verde fue reclasificada de la categoría en peligro de extinción a preocupación menor.
1: Oye, ¿ya no se va a extinguir o qué?
0: Pues había una especie de tortuga que era la tortuga verde que ya estaba en peligro de extinción. Ahora ya nomás están preocupados por ella, pero ya no está en peligro de extinción.
2: Ah, qué bien, qué bien.
0: Exactamente. Vámonos a otra información muy buena de la que está pasando en el mundo, pero nadie habla nada. En Portugal, en la región portuguesa del Alentejo, se está llevando a cabo un proyecto innovador. El primer gran santuario para elefantes de Europa. Según estimaciones, aún viven en cautiverio en Europa unos 600 elefantes que están siendo explotados en espectáculos y en circos. Bueno, pues los están rescatando y los están poniendo en esta región portuguesa para que tengan una vida de calidad el resto de su elefanta vida.
1: Fíjate, toda la gente se preocupa por cómo viven los animalitos y si quieren dar una mejor vida. ¿Y nosotros qué?
0: Bueno, en minutitos al aire con el terrible ya está preparando el doctor Erasmo Rocha y vamos a hablar de un tema que no conocían ustedes nunca en la vida, chamacos.
2: Ah, qué tema terrible.
0: El optimismo proactivo.
1: Ah, no, pues ni la palabra conocía.
0: ¿Saben qué es eso?
1: No.
2: Tampoco.
3: ¿Por ti mismo piensas bien?
0: No, bueno, el doctor Erasmo Rocha viene a sacarnos de la duda en minutos aquí al aire con el terrible, la ley 107.9.
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1: Estamos de regreso al aire con el Terry, el millón y pasadito. Mucha gente hoy anda haciendo un boicot al 4 de julio. Tienen razón de manifestarse por las injusticias que estamos viviendo en Estados Unidos. Pero otros pues iban a comer carne asada. ¿Pero por qué comemos carne asada? ¿Por qué se hizo la independencia de los Estados Unidos? Aquí vamos a hablarlo con Adrián Gutiérrez Ávila. Pero antes, compadre Pop, ¿cómo hubiera sido la independencia si fuera hoy en estos momentos?
2: Ah, la independencia hubiera sido, para empezar, hubiera sido puros boicots. Y yo creo que hasta bombas, ya ves que están de modas ahorita.
1: Estuvieran haciendo Instagram Lives. Estamos aquí afuera del Capitolio, listos para liberarnos del Donald Trump. Hashtag Bye Trump.
2: Y queremos quemar todos los carros y todo, hombre.
1: Hashtag Free the Immigrants. Founding Fathers Make it Hot. Ok, bueno, pero esto pasó en 1776. Y vamos a escuchar la historia corta, pero real, con mi compa Adrián Gutiérrez Ávila. Bienvenido, Adrián.
3: Terrible, ¿cómo estás? Oye, yo estoy oyendo eso. Y ejemplos de países o de estados que se quieren independizar, pues Cataluña, que nada más no puede, Cataluña, que dice que no quieren ser parte de España y no han podido independizarse. No hay las independencias modernas ya no son bélicas, si te fijas, son ideológicas y son de la parte de que por la paz y que tratados y que con el apoyo de la gente y con las juntas de firmas, se intentan buscar esas independencias que no se logran. Yo tengo dos preguntas para ustedes, dos preguntas para todos ustedes. Número uno, ¿cómo se llamaba Estados Unidos antes de la independencia?
1: ¿Cómo se llamaba? Se llamaban las 13 colonias, no sé.
3: Las 13 colonias, ¿no tenía nombre? Terrible. Ah, o sea, okay, así okay. Como México, si era...

0: Ellos ni participaron en la guerra, ni les tocó, ni nada de eso. O sea, ellos estaban, para esa fecha, California estaba bien feliz con España, porque no era México, con España, y ellos ni sabían qué estaba pasando del otro lado.
1: Ah, o sea, ni se dieron California, cuenta. No, pues que no había Instagram ni Facebook, sino pues hubiera todo el mundo, hubiera visto el desmadre.
0: Oye, ¿por qué se da la guerra de independencia? Ahora sí, porque dices, órale, Adrián, siete minutitos. ¿Por qué se da la guerra de independencia? Así como la Nueva España estaba llena de españoles que se vinieron a probar suerte para acá, pues las 13 colonias estaban llenas de británicos que dijeron, no, pues acá hay chamba, acá hay tierras, acá hago mi fortuna. Tenían una bronca también con los franceses, porque los franceses decían, oye, pues también nos gustan sus tierras, y se arma la de Dios Padre entre Francia e Inglaterra, no nada más en Europa, también en América. O sea, la guerra es una famosa guerra de los siete años. Estos agarraron tío donde se encontrara, en Europa o en Estados Unidos. La guerra de los siete años la ganó Gran Bretaña, pero cuando la ganaron, pues andaban bien gastadones. Y como siempre hay que cargarle las pulgas al más lejano o al menos favorecido, pues ¿cómo le íbamos a cobrar más impuestos a los británicos que viven acá en la isla? Vamos a cobrarle más impuestos a los británicos que están allá en las 13 colonias. Y entonces dice, no, pues oigan, andamos bien jodidos por lo de la guerra, andamos bien fregados, ayúdennos, les vamos a poner más impuestos. Y los británicos de acá dicen, oye, pues están pasando de lanza estos cuates, ¿cómo que nos quieren cobrar más impuestos? ¿Cómo que impuesto al té? ¿Cómo? Y entonces dicen, vamos a hacer una manifestación, así como tú dijiste, vamos al Capitolio, dicen, vamos a hacer una manifestación acá en Boston. Y cuando estaban en la manifestación de Boston, que los ejércitos británicos les disparan y hay un chorro de muertos. Y como que los británicos de acá dijeron, no, pues como que sí se pasó delante el rey, como que nosotros acá mandándole feria, como que nosotros acá apoyándole en su guerra de los siete años, y en cuanto nos quejamos, nos matan. Y entonces dicen, pues qué tal si mejor hacemos nuestro propio país, qué tal si nosotros hacemos acá en nuestro propio territorio, y pues dejamos de mandarle impuestos al rey, dejamos de mandarle todas las cosas al rey. Y entonces dicen, pues va. Y en el va, pues como a los británicos no los querían muchos países, de repente los franceses que andaban acá de pasados de lanza les dicen, órale, yo te apoyo, ¿quieres armas? Yo te ayudo, ¿quieres que yo también les dé batalla? Órale, o sea, más o menos como los tlaxcaltecas con los españoles contra los de México Tenochtitlán, haz de cuenta. Entonces, se alían, bueno, realmente los que, ¿cómo se dicen?, promueven el movimiento de independencia son los británicos. Pero, a ver, ¿quién les vendía las armas? Ni modo que se los vendía a los mismos británicos, se los vendía a los franceses. Y entonces, pues ahí fueron mermando poco a poco con los ejércitos británicos, los ejércitos franceses también ayudaron, hasta que se logró la independencia de la Gran Bretaña, se firma, fue una guerra. Fíjate que yo creo que hubo más disparos y hubo más guerra en la independencia de los Estados Unidos que la independencia de México. La independencia de México, si tú le cuentas, fueron los dos primeros años así de balazo por todos lados, y luego ya no hubo balazo hasta el final. Y ni siquiera al final hubo balazo, ya nada más se firmó porque se cambió uno de bando, pero acá sí hubo 4 años de batallas, y que retomo la ciudad de Boston, y que ya saqué al ejército británico, y que sí ya mandé más británicos, los casas
1: fue una masacre, una carnicería esa guerra de independencia. Pero bueno, pues tenían razón, ¿no? Pues eran 13 colonias que se vinieron de Inglaterra a buscar y huyendo de la persecución religiosa, y llegan a Estados Unidos y de todas maneras te quieren cobrar impuestos cuando llegas a una tierra que ya ni estás allá, pues sí, con justa razón se independizaron. Muchas gracias por tu corta historia de lo que pasó en la independencia de los Estados Unidos, Adrián. Obviamente son 7 minutitos, faltaron muchos detalles, faltó que me dijeras de quién, nada más cuéntame, George Washington, ¿por qué fue el más importante de esta lucha de independencia?
0: George Washington ni le quería entrar a la guerra. Como que todo el mundo, todos los que tenían feria decían, no, ¿para qué le arriesgo mi feria? Pero en una de esas, le cayó el chagüiste allá a su rancho, por decirlo así, y pues ya dijo, pues ni modo, me toca meterme a la guerra. Y él fue el que lideró al ejército de las 13 colonias, sobre todo en la batalla de Boston, en la primera, una de las más importantes que hubo para liderar, y se convierte en el líder y en el estandarte de la independencia. Pero de origen no quería entrarle,
1: porque pues apostaban mucho. Como que le cayó el ice. Ah, qué bárbaro. Muchas gracias, Adrián, para toda la gente que te quiera seguir, leer tus libros y saber más de ti, cómo te pueden encontrar.
0: Voy a regalar audiolibros a todos los que me escriban, a todos los que me escriban a mi Instagram, Adrián Gutiérrez Ávila. Instagram, Adrián Gutiérrez Ávila. Mándenme un mensaje directo, síganme y yo les mando un código para que escuchen cualquiera de mis 5 audiolibros.

0: audiolibros completamente gratis. Instagram, Adrián Gutiérrez Ávila, terrible.
1: Adrián Gutiérrez Ávila, hasta pronto.
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6: Estamos de regreso al aire con el Terry al Millón y pasadito, listos para platicar con el doctor Erasmo Rocha, chamacos, porque el día de hoy vamos a hablar de algo que ustedes practican y a lo mejor no se han dado cuenta. Se llama el optimismo proactivo. Chico Morales, ¿tú sabes qué es eso, no?
7: No, la verdad, ni la menor idea.
6: El compadre Pop lo hasta clases da, ¿verdad?
8: Sí, claro, yo soy especialista en el... ¿Cómo se llama?
6: en el optimismo proactivo, le damos la bienvenida al doctor Erasmo Rocha, que nos va a platicar de qué se trata este tema del optimismo proactivo y cómo nos puede ayudar a lograr lo que queramos. Doctor, bienvenido.
9: Gracias, mi Terry. Saludos a todo tu equipazo de oro. Un abrazo a cada uno de ellos. El optimismo proactivo es la llave que cambia realmente la vida de las personas. Hay dos tipos de personas ahora en este inicio de año. Casi la mayor parte están diciendo, ojalá que el 2026 venga bien, ojalá que me vaya todo a dar, que sea mi golpe de suerte, que sea mi año, le pido a Dios, le pido al universo, le pido al cosmos, y hacen rituales y salen con las maletas y comen lentejas y uvas y no sé qué tanto. Y otro pequeño porcentaje de personas en el mundo están diciendo, este año me voy a encargar de llegar a tanto nivel de ventas. Este año voy a cambiar la casa y me voy a cambiar aquella. Este año no sé cómo le voy a hacer, pero voy a comprar ese vehículo. Este año no sé qué voy a hacer, pero me voy a dar a mi familia de vacaciones a tal parte. El optimismo proactivo, contrario al optimismo tonto, al optimismo pasivo, que es esperar que el universo te dé todo, el optimismo pasivo, y discúlpenme los que lo creen, pero creen en la pura suerte de que solito se va a dar todo, de que todo depende del azar, de que todo depende de cosas que están fuera de tu consideración, no sirve para nada, porque ese es el que ejecutan miles, millones de personas en el mundo, pidiéndole al cosmos, pidiéndole a dioses, pidiéndole a montones en cada religión, cámbiame, dame y tal, y no pasa nada, porque el universo, tu vida y todo cambia cuando tú generas la energía para atraerlo y provocarlo. Entonces, tener fe es bueno, sí. Rezar es bueno, sí. Poner velas es bueno, sí. Pero de nada sirve si tú no te programas para tú tener la fuerza, energía, ideas, inteligencia e ir por lo que has estado esperando. Así que cámbiate de un optimismo pasivo, de ojalá que me venga mi golpe de suerte, ojalá que todo esté a mi favor. No sirve de nada. Eres loser, eres perdedor si sigues con eso. Tienes que cambiarte a yo no sé qué voy a hacer, pero este año voy a conseguir esto. Yo no sé cómo, le voy a buscar por todos lados, pero este año voy a cambiar esto en mi vida. Ese es el proactivo, el que te empuja, porque eso genera una vibración. La vida cambia cuando tienes...
6: Padre Pop, el proactivo es el que te empuja.
8: Ay, ¿qué pasó? ¿Qué pasó?
9: Bueno, ese proactivo, esa energía te empuja a hacer cosas. El otro te deja en la casita esperando ahí, viendo TikToks y viendo cosas sin pensar en hacer lana, esperando que algo pase, que algo te dé mágico. Tú lo que tienes que hacer es programar tu cerebro para decir, yo sé que voy a encontrar la forma de conseguir esto. Yo sé que se me va a ocurrir un buen negocio para esto otro. Y eso genera un pensamiento, que es energía eléctrica, con una emoción, lo voy a hacer, algo se me va a ocurrir, que es energía magnética. Y eso, mi querido Terry, es la vibración que provoca cambios en tu entorno, cambias el magnetismo, atraes negocios, personas, ventas, cosas, porque estás magnetizado con ese optimismo proactivo.
6: Exactamente, pues bueno, eso es lo que tenemos que practicar todos. Entonces, hay muchos refranes que dicen, bueno, supuestamente que Dios dijo ayúdate que yo te ayudaré, pues yo ya busqué en la Biblia por todos lados, pero no dice eso, pero mucha gente lo dice también. A Dios rogando y con el mazo dando, eso básicamente lo que usted nos está hablando es el optimismo proactivo. Estar optimista de que vas a tener éxito, pero buscarlo, no estar nada más esperando que el maná te caiga del cielo.
8: Así es.
7: Ándale.
9: Así es. Les quiero dar 3 tips de cómo provocarlo, mi Terry.
6: Adelante.
9: Mira, esto que les acabo de decir no es nada más, no quiero que pase el programa, te olvides, está interesante esos segmentos con el Terry y el doctor. Quiero que los utilices para cambiar tu vida, porque a eso me he dedicado por 30 años. Y la persona que debes ser, que va a provocar la vida que sueñas, debes empezar a construirla. El optimismo proactivo no va a aparecer como acto de magia. Se te va a olvidar al rato y vas a seguir el mismo de siempre. Si realmente quieres cambiar, cada mañana debes decir 3 frases al abrir los ojos, de 3 cosas que quieras mejorar. Hoy voy a encontrar cómo ganar más dinero. Hoy voy a estar más sereno. Hoy voy a ser mejor padre. Ese es optimismo proactivo programado en un estado alfa matutino. Y ese sí te va a llevar después de 21 días a que se te vaya quedando esa forma de ver la vida y de pensar. 3 frases positivas, programadoras, cada mañana al abrir los ojos, sobre 3 cosas que quieres mejorar este año, mi Terry.
6: Exactamente. Pues bien, quiero seguir siendo el programa número 1 en la Unión Americana junto con mis compañeros. La otra cosa que quiero lograr es ser un inversionista exitoso en lo que son los bienes y raíces, que ya también estamos siendo proactivos con eso. A ver, tú, compadre Pop.
8: Yo quiero ser proactivo también en los proyectos que tengo, proactivo también en mi cuidado personal de salud y en mi alimentación. Y también, pues,
9: bueno,
8: proactivo,
9: la forma de...
8: Sí. También proactivo en fortalecer mi mente. Así es.
9: Bien, la forma en que debes decirlo es: yo cada día cuido más mi cuerpo, me quiero más y mejoro mi salud. Yo cada día más me permito terminar mis proyectos. Esa es la forma de decirlo.
8: Okay.
9: Todas las mañanas. Y tú, mi Terry, tienes que decir cada mañana: se me va a seguir ocurriendo cómo mantenerme en el primer lugar y expandirme todavía. Estoy seguro que se me va a ocurrir y lo voy a hacer, no sé cómo, pero voy a ser el número 1 de América o qué sé yo.
6: Correcto, pues eso es lo que tenemos que hacer. Y de Chico Morales, pues bueno, lo que tiene que hacer es estar vivo mañana, ¿verdad?
8: Sí, Chico. Sí. A ver, dígalo como dice el doctor.
7: Yo quisiera estar vivo mañana.
9: No.
7: ¿No?
9: Yo quisiera. Yo voy a estar vivo y mejor cada día.
7: Yo voy a estar vivo y mejor cada día y quiero recuperar mi peso de 279 libras.
8: No, ya pediste mucho, Chico. ¿No?
6: Oh. Ah, qué barbaridad. Gracias, doctor.
9: No, sí se puede.
6: Para toda la gente que lo quiera seguir en TikTok, ¿cómo lo pueden hacer?
9: Pues que me busquen ahí como Dr. Erasmo, doctor Erasmo, en TikTok estoy, en redes estoy como Dr. Erasmo, pegado así Dr. Erasmo, en Facebook, en Instagram, ahí están mis teléfonos, mis cursos. voy a estar en Dallas, en Austin, en muchas ciudades, en McAllen, estoy empezando un grupo en Houston, así que búsquenme en redes DR Erasmo o marquen al 811-583-6966 y ahí me encuentran para toda la información, mi padre.
6: Gracias, gracias, doctor Erasmo Rocha.
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1: ¿Qué dice el público?
2: Estamos de regreso al aire con el terrible Millón y Pasadito. Gracias a toda la gente que se comunica con nosotros en nuestras redes sociales. Ahí nos mandan mensajitos. Y nos escriben desde la ciudad de Denver, Colorado. Gracias a todos. Saludos a toda la gente de Denver. Ahí hay una muchacha que tiene un caso bien peculiar.
3: A ver, ¿para qué?
2: Ella está casada, tiene apenas 4 años de casada. Su marido, su novio tiene pues es dueño de varias sucursales de llanteras. Él cambia llantas y tiene como 4 o 5 llanteras. Y aparte, está regularizando sus papeles de la morra. Pues resulta que el morro en una borrachera se fue con sus compas y embarazó a una mujer. Y ahora pues ella pues muy indignada y todo lo quiere dejar, pero la mamá de ella le dice: no la dejes, ¿cómo la vas a dejar, güey? ¿Cómo lo vas a dejar si te está arreglando tus papeles? Quédate con él, un error cualquiera lo comete. Dice: pero bueno, ¿qué tipo de error es este? O sea, voy a vivir perdonando a mi marido sabiendo que embarazó a otra mujer y que va a haber un niño de él rondando por allá, nomás porque me está arreglando los papeles. Yo sí lo quiero dejar, pero no sé qué hacer. Ándale, mira qué caso de...
4: Ah, ok, entonces están juntados, pero se iban a casar.
2: No, ya están casados.
3: No hayas de dejarlo por ese problema, porque le está arreglando los papeles. Mira nomás.
5: Ay, no.
3: No. Señora, luego su dignidad, ¿dónde queda? Déjelo, que le está arreglando papeles. ¿Qué importa? A lo mejor se divorcia de él y puede agarrar a cualquier otra persona que la valore. Este vato no la valora. Si se fue con otra, no la valora.
4: Ya está. A lo mejor lo que está esperando la doña es de que ella arregle y luego ella le arregle a ella.
2: Y además es un vato con futuro. Porque tiene llanteras, o sea, no va a andar ahí teniendo necesidad de dinero ni batallando.
3: Pero si se la perdona, se la va a perdonar a otra y otra. Señora, retírese, es tiempo de que usted se retire, se dé valor como mujer. Unos mendigos papeles no tienen la diferencia.
5: Mira, por orgullo, yo digo que lo debería de dejar.
3: Claro.
5: Por quererse ella.
3: Claro.
5: Pero también yo siento que no está justo que ella ya haya... Pues que lo haya ilusionado y todo eso, y que ya de la nada, bueno, te dejo. Que no haya valorado el vato eso está muy mal, güey. Entonces yo siento que ella lo tiene que mandar al vato, güey.
2: Aquí hay algo muy importante.
4: A ver.
2: Y quiero pedirle a la gente que opinen también. 866-794-5099. 866-794-5099, si quieres opinar. Ella lo dice, lo que les leí. Él estaba borracho. No estaba en sus 5 sentidos cuando pasó eso.
4: No importa.
3: Que traiga el lumbre a ver si es cierto que estaba borracho.
4: Sí. Bueno, yo tengo un conocido que se echó una botella de Valentina como si fuera una Coca-Cola. Pero de todas maneras, pues, o sea, no es justificación. Si sabes que no controlas el tomar, pues, ¿para qué vas?
2: Bueno, voy a la línea telefónica a ver qué opina la gente. Aquí tenemos a, dice, Eva Castrejón. 866-794-5099. No querías que dijera tu nombre. Uy, nomás, ¿quién habla? No, dije que yo te llamas Eva y que hablas del callejón. Dije que se llama Eva y... Dije Eva y habla del callejón. Eso fue lo que dije.
6: Ya me quemaste, cabrón.
5: Ya la quemaste, perro.
2: ¿Cuál es tu comentario?
6: Ya me quemaste.
2: Pues es que...
6: Pues mira... ¿Cuál es tu opinión? Buenos días a todos.
5: Buenos días.
6: Pues mira, yo diría que ella luchara. Yo sé que pues que quiere recobrar su dignidad ella, pero que luche, que cómo le va a dejar todo lo que, a menos que ya le diga el marido que ya no la quiere. Entonces, ¿ok? Pues ya no, que me diga, ¿sabes que ya no te quiero? Entonces, pues a chingar a su nice.
2: Espérate tantito, que si los vamos a ir nosotros,
4: Nos van a mandar, pero también para allá.
2: No. Entonces, ¿qué dices tú que está? Que justicia.
4: Que se aguante.
2: Que se aguante.
6: Sí, que se aguante mientras arregla sus papeles. ¿Y cómo va a dejar? ¿Cómo le va a dejar el hombre a la otra mujer que se la encontró en un pinche desmadre por ahí?
5: No diga groserías.
4: Señora.
5: Le vamos a poner a esta
2: señora. Pues ahí está. La señora del callejón dice que la perdone, ¿verdad?
5: Que no le deje todo a la otra.
2: Vámonos con Philly. A ver, Philly, ¿cuál es su comentario? Nomás que no te pongas intenso.
7: No, pero mira, como la persona es ilegal, no tienen dignidad, eso lo sabemos. A fin de cuentas, la ruca esa no va a mantener ese mocoso. El vato puede tener más si quiere. ella la va a tener contenta, la tiene asegurada su futuro. Como vieja ahorita, si se deja, pues que se largue a la frontera ya, están deportando gratis. Aquí está el futuro con él. ¿Qué más quiere? Que tenga más chavos ese canijo.
2: Todavía faltara que te cobraran tu boleto de avión para deportarte, güey. Están deportando gratis. ¿Hazte cuenta?
7: Oye, la verdad.
2: Tiene el futuro asegurado, entonces tú, o sea, lo que dijo la señora, pues que perdone y que se olvide, ¿no? Pero también, o sea, la cosa aquí es que va a haber un niño ahí que todo el tiempo se lo va a estar recordando. Va a tener
7: que... modo, pero ¿de quién es? A ver, ahora te digo, ¿quién lo va a mantener? Él, el hombre. La vieja está esperanzada de papeles, no trabaja. Le pueden poner hasta criada y se siente la digna. No, no se pueden poner en ese lugar. Hay mujeres que soportan que el vato tenga 3-4 esposas, con que tengan bien la vida económica.
2: Así como el Cuquita, la de Vicente Fernández, ¿verdad?
7: Haz de cuenta, ya ves. Igualita.
5: Estás viendo.
2: Bien, entonces, por la dignidad es de que ella dice quiere ir. ¿Sabes qué? No voy a dar un mal consejo. No se estén de acuerdo.
5: A ver.
2: De acuerdo a las dos llamadas que entraron. Pues las dos dicen lo mismo, que se quede, que se olvide. Puede perder su futuro en el país, la estabilidad económica, que hablen, que vayan a terapia.
4: O que se aguante el tiempo requerido y diga adiós.
5: Yo siento que no es la infidelidad. Mira, cuando una mujer perdona una infidelidad, todos los días se la recuerda al marido.
2: Buenos días. Buenos días, ¿cómo te llamas? ¿Cómo te llamas?
8: Hola.
2: ¿Cómo te llamas? ¿Cómo? ¿Qué estás diciendo, compadre? Porque a ver, ¿cuál es tu comentario?
8: Yo pienso que ella debe de quedarse, trazar un plan. Si ella ya después de que haya agarrado sus papeles, simplemente
2: votarlo. Que cuando agarre los papeles lo vote, Jennifer, dice ella, no. Que trace un plan.
4: Por eso que estoy diciendo, a menos que, pues si de plano siente que ya no, pues es, no es soportable, pues que se espere el tiempo requerido, que te dicen ¿cuántos son? 50.
2: O que lo perdone.
4: No, que lo a lo mejor en ese tiempo puede encontrar el...
3: el pues, Sancho el de su vida.
2: El Sancho de su vida.
4: También.
2: O pueden vivir felices los cuatro.
4: No, no creo. No creo, como dice el pop.
2: No, ¿no crees?
4: Mira, cuando pasa algo así, hay problemas.
3: Sí.
4: Hay problemas que no se pueden arreglar.
5: Porque le va a recordar al vato que le fue infiel y no van a ser felices ya.
4: No, y deja tú. La mamá del otro, del niño, va a estar ahí también,
3: Ándale.
4: Creando roces.
3: Conflictos ahí, de que.
4: Ajá.
3: ¿Y
4: pues para qué?
2: Miren, viajé al futuro y esto es algo de lo que va a pasar en esa casa. A ver.
9: ¿Cuál es mi pecado? Tener dos mujeres. ¿Y qué? ¿Y qué? ¿Aquí hay hombres y no se lo acaban?
10: ¡Qué poca vergüenza! ¡Qué poca madre!
9: Lo que ustedes tienen que hacer es portarse como buenas madres mexicanas, ahorrativas y comprensivas.
4: Mira lo que me dijo Chat.
9: Y decidirse que vivamos todos juntos.
3: ¿Oye?
9: Así nos ahorramos una renta. Pagamos una sola cuenta de luz, una sola cuenta de gas, usamos una sola cocina. Total, donde comen cuatro, comen ocho. Y los niños se sentirán más seguros al ser más hermanos. Y ustedes, cuando yo me muera, no van a estar solas. Se van a tener la una a la otra.
2: Ahí está.
3: Andale. Buena solución.
2: Viajé al futuro. ¿Qué pasa? ¿Qué te dijo Chad?
4: Chad me dijo, por un lado, si mi estatus migratorio depende de mi esposo, tendría que considerar fríamente mis opciones. Tal vez me aguantaría mientras completo mis trámites, pero al mismo tiempo empezaría a planear cómo independizarme emocionalmente y económicamente. Nadie merece quedarse con una relación donde hay infidelidad por solo conveniencia, pero entiendo, las circunstancias migratorias pueden complicar las decisiones.
2: Dice. Exactamente. Bien, ahorita chato. No está el
4: horno. Me lo dijo Shada.
2: Ahorita no está el horno para bollos. Muchas gracias, Jennifer.
4: Ándale.
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1: Estamos de regreso al aire con el Terrible, el Millón y Pasadito, listos para platicarles los tarúpidos de la semana, el segmento favorito de la Jennifiera, donde ella será jueza y elegirá con su habilidad y su destreza mental quién merece ser acreedor de la presea de esta semana, ¿verdad? Tenemos tres candidatos, el primero, el segundo y el tercero. Bueno, vámonos ahora con el primer tarúpido de la semana, o es tarúpida. Fíjate que se hizo viral lo que hizo una señora. Bueno, es que la gente hace cualquier tontería por hacerse viral o por presumir, güey.
2: ¿Qué hizo, pues?
1: Pues una señora, ya ves que cuando tienes mucho tiempo en el país y de repente arreglas tus papeles, ¿qué es lo primero que te llega, Chico Morales?
2: Pues del gusto, ¿no?
3: No, el seguro social, Chico.
4: El seguro de papeles.
3: ¿No se acuerda cuando le llegó o qué?
2: Ah, sí, el seguro social te llega primero a las dos semanas.
1: Y luego te llega
2: el permiso de trabajo
1: y todo el rollo. Bueno, pues una señora, no sé si quería presumir en TikTok, va a hacerse viral, o a toda la gente que en su jale le decía, no tienes papeles, te voy a echar la migra, o que si ella quería ya sentirse pavo real y decirle, mire, yo tengo papeles. Haya sido como haya sido, dijo Felipe Calderón alguna vez, la señora puso en TikTok los seguros sociales que le acaban de llegar a ella y a toda su familia.
4: Mírenme. Los permisos de trabajo, todo, no manches.
1: Me acaba de llegar mi permiso de trabajo y mi seguro social, y pone todos los documentos ahí, pues no les puso blur y nada.
2: Se veía toda la información.
1: Toda la información.
2: Vieja. Ya no diga a los demás. Ganó de esta edad.
1: Ganó.
4: Sí, no. Yo creo que
2: no.
4: Está con delantera.
1: Bien, pero ¿qué opinan? ¿Qué opinas tú, compadre Pop?
3: No, pues sí está bien mensa. La neta es tarupimensa.
1: ¿Ocupo decir los otros dos?
4: pues ya nomás mención honorífica.
2: No más.
3: Ahí se lo damos.
1: Ahí está, bueno. Bien, vámonos con otro tarúpido de la semana, y este es un oficial de policía en Florida que se llama Horst Lacey. El compa, pues, ¿qué creen que hizo? En su horario de trabajo, pues el vato como que le andaba echando los perros a una compañera de él.
2: Ok.
1: También, también de la fuerza policíaca. Entonces se fueron a un hotelito por ahí. En su horario de trabajo. A matar la rata.
3: Pues eso no tiene nada de tarúpido.
1: Ah, no, no tiene nada de tarúpido. Primero que nada, pues yo creo que sí, porque el policía estaba casado.
3: Sí, tiene tarúpido.
1: Y número dos, no sé cómo se puede dejar el radio, el walkie-talkie del policía prendido, güey, para que escucharan toda la faena de 6 horas que se aventó el policía.
2: ¿Seis horas? Oye, qué poquito duró,
1: Pero no creo que las 6 horas estaba matando rata, ¿eh? No, o sea, tampoco. O sea, no, ni que tuvieras a Sofía Vergara enfrente o a Salma Hayek, no aguantas.
3: No, así menos.
2: Menos. Ni segundos ahí.
4: A lo mejor utilizó.
1: No, eso, que se avientan una pausa de una hora, un cigarrito, una platicadita y a lo que sigue. Pero en esas 6 horas andaban escuchando todo el show.
3: No manches.
1: De toda la patrulla.
4: Todos los compañeros, no manches. Ya me imagino todos ahí bien pendientes del radio y allá asaltando y asesinando gente. No, espérate.
1: Pero alguien no tenía compas él, porque algún compa le hubiera ido a tocar. Oye, güey.
3: O le hubiera mandado el mensaje al celular,
1: O hablado por teléfono, güey, te gaste tu radio prendido.
3: Simón.
1: Ahora la cosa no lo van a correr, lo quieren correr, no tanto porque se estaba dejando caer a la compañera. Aparte el vato dijo que tenía broncas en el matrimonio y que ya se está divorciando. No.
3: ¿Qué? Duerme en el sofá.
1: Eran las horas de trabajo. O sea, el vato lo hizo mientras eran las horas de trabajo. O sea, mientras él estaba matando rata, en el área que le tocaba, un güey lo asaltaron, otra señora le andaba pegando a su marido. Y el vato ahí bien a gusto matando rata.
2: Ah, está, pues estaba persiguiendo un crimen, estaba matando rata.
4: Y entendió mal.
3: 10-4. Oye, pues con razón duró 6 horas, pues estaba haciendo loco ahí.
2: Mejor lo haya hecho en el break y no le haya pasado nada.
3: Voy a meter horas al trabajo, vieja.
4: Horas extras.
2: Violaron la ley.
1: Eso sí fue. Pero no fue así, porque fue por su voluntad, Chico. Sí, bien, vámonos a otro tarúpido de la semana. La tienes difícil, Jennifer, el día de hoy. Usa pollito real como adorno y lo tunden en redes sociales.
2: ¿Cómo
3: es eso?
4: ¿Qué?
1: Sí, destrozan a un influencer por usar un pollito vivo como adorno en la cabeza.
3: Ah.
1: Sí, era un influencer que, pues, por querer llamar la atención y generar likes, se puso un pollito vivo en la cabeza, así como si fuera un broche o un pasador. Y en los últimos tiempos en las redes sociales se han convertido, pues, en el espacio de gente estúpida que hace todo lo posible por llamar la atención. Y hay otros que también las utilizan para cosas positivas. Pero no, esta influencer, pues, se fue a un lugar de modas, se arregló el pelo y se puso un pollito en la cabeza, un pollito vivo. Entonces, en vez de decirle, ay, qué bonito adorno, que qué creativa, se pusieron a tundirle en las redes sociales porque estaba abusando del pollito.
3: Pues sí, lo tuvo que haber traído amarrado.
4: Por ridícula.
1: Exactamente. La creadora de contenido, identificada como Abby Domer Salo, fue captada paseando por las calles de Filipinas con un pollito real en la cabeza, el cual estaba encerrado en una pequeña jaulita donde estaba con un poco de papel periódico adentro de la jaula por si hacía sus necesidades, y además como queriéndose salir de la jaulita. Y usuarios de las redes sociales criticaron a Abby Domer y la acusaron de maltrato animal debido a que el pollito estaba en un lugar muy reducido. Pobre pollito, decían. El mundo es un desastre. Espero que se haga justicia. Fueron algunos de los comentarios contra la influencer que se llama The Cell.

0: pollito aquí en el cabello. Pero esta morra lo que hizo es que se amarró un pollito de a de veras. Pues si lo traía amarrado a las patas, pues ahí estaba sufriendo el pollo.
1: Ah, ahí sí. Y cuando te los comes, ves en caldito, no sabes oír animal. No,
0: ¿quién es el más rápido?
1: Bien rostizadito, ¿verdad?
0: No, yo ya era grande, grande.
2: No es abuso animal cuando lo estás viendo dando vueltas en la rueda de la fortuna.
3: Ay, ahí ya está muerto, ya.
0: Eso ya es película de terror, ¿verdad?
2: Y el pollito viéndolo abajo. Mi papá se fue a la rueda de la fortuna y no me llevó.
3: Ay, no se engañen. Jennifer, bueno, yo tengo mi decisión.
2: A ver, ¿quién?
3: Yo voto por el viejo infiel. El viejo guango. Ese se la lleva. El que andaba poniéndole Jorge al niño mientras debería de estar trabajando, porque quién sabe cuántas personas pues no lo necesitaron y él andaba muy, muy urgido, muy ocupado allá con la susodicha.
2: Ahí está el aplauso.
1: ¡Bravo! ¡Bravo!
2: Para el talúpido de la semana de policía que se puso a matar a la rata y no pagó su radio.
4: ¡Eres el
2: miedo
4: de policía!
2: Es justicia divina, muchachos.
0: Así es.
2: Siempre van a agarrar un infiel, siempre. Sí. Si tú andas poniendo el cuerno y no se han dado cuenta, aunque lleve 6 meses, un año, sí se van a dar cuenta. Sí. Es justicia divina.
3: Mejor pidan permiso.
0: No sean talúpidos.
1: Uno más pida permiso.
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1: Muchachos, ¿están listos para escuchar la nota macabrona del día de hoy?
2: Sí.
3: Clarines.
1: Ah, no, perdón.
4: Eso es de Mac y de Hadas.
5: Ah, bueno.
1: El día de hoy les voy a contar la historia titulada La Casa del Machete.
2: Ah, caray. ¿Ah?
1: ¿Del actor? La Casa del Machete. No, no estoy hablando de Danny Trejo, no. La Casa del Machete.
2: Ah, okay.
1: La llamada entró de madrugada. Vecinos de una tranquila calle en Piscataway, New Jersey, reportaban gritos, golpes y un silencio que pues no era normal. Había mucho escándalo, entonces pues se pusieron a abrir las ventanas para ver qué estaba pasando. Seguían los gritos, no sabían exactamente de dónde venían. Y le hablaron a la policía porque después de varios minutos, los golpes y los gritos ya no se escuchaban, se escuchaba puro silencio. Pues las patrullas, como siempre, llegaron después. La casa por fuera, a donde llegaron, parecía cualquier otra, con las luces apagadas. No había nada extraño, hasta que la puerta se abrió, chamacos.
5: ¿Y qué pasó?
1: Y adentro había un compa que estaba armado con un machete.
2: Ah, caray.
1: No gritaba, no pedía ayuda, solamente seguía caminando hacia los policías. Los policías le ordenaron que soltara el machete. Le dijeron una vez, le dijeron dos veces, le dijeron tres veces y no les hizo caso hasta que piu, piu, piu, piu, piu, piu.
2: Andy, hijo.
4: Ese piu, piu, piu es de que...
2: Al alacrán.
4: Lo desvivieron.
1: Exactamente. Y cuando por fin entraron a la vivienda, el verdadero horror apareció.
4: ¿Qué pasó?
1: ¿Qué había allá adentro, chamaco?
4: ¿Qué había? ¿Qué había terrible?
1: Había una sala de tres sillones, una mesa de centro.
2: No manches.
5: Ay.
1: No,
4: aparte de eso.
5: Unos tacos de carnitas, dice.
1: En el interior de la casa había tres cuerpos sin vida. Personas que, según los primeros reportes, habían sido desvividas antes de que la policía llegara. La sangre seca estaba por todas partes, señal de que la violencia no fue inmediata, sino que fue prolongada. El tipo los estaba desviviendo a machetazos poco a poco y por mucho tiempo sin asegurarse de que se estuvieran muriendo. La escena fue tan brutal que incluso oficiales con años de experiencia pidieron apoyo psicológico tras salir de la casa. Imagínate, eres policía, vives de eso, has visto eso, y entras a esa escena que parecía la casa de terror de Universal Studios Hollywood y pides ayuda psicológica. Pues hasta ahora las autoridades no han revelado la relación exacta entre el atacante y las víctimas ni el motivo por lo que pasó esto. Pero los vecinos aseguran que nunca escucharon discusiones previas, que esa casa era normal. Era bien normal. Y pues hoy, hasta el día de hoy, esa vivienda está señalada con cita policial y los que viven alrededor dicen lo mismo. Desde esa noche, la casa se siente pesada, como si algo no se hubiera ido de ahí. Hay cuatro vecinos que ya pusieron sus propiedades en venta y se quieren salir corriendo porque pues no saben qué sucedió, ¿no? Y lamentablemente esto sucedió pues en New Jersey. O sea, cuando se suponía que se estaba terminando el año viejo y empezaba el nuevo, ¿no? Entonces, en esa ciudad tranquila donde no pasa absolutamente nada, pues...
2: ya pasó.
1: Esta es una de terror, ¿no? Sobre todo el vato que ya, pues, cuando vio a la policía, ya sabía que le iban a disparar, ¿no?
4: Sí, de volada. Y más que le están gritando, güey, que tire el machete y no lo tira. Pues, ¿qué esperaba?
2: Sobre aviso, no hay engaño.
4: A lo mejor...
1: ¿Qué habrá pasado aquí? ¿Crees que este compa era un asesino serial buscando víctimas al azar o que ya las conocía?
2: No, usualmente buscan al azar, Terry.
4: No, no, ya las conocía porque...
2: Las pues, estudian, pero no es que las conozcan.
4: Ah, ok, ok, cierto.
5: Sí, eso sí.
1: O sea, le tocó la mala suerte a esa casa que llegó ese loco ahí.
2: Sí.
4: Simón.
1: Válgame Dios. Y luego, pues, la manera como dicen de que supuestamente, según los reportes forenses, pues les pudo haber dado crán con el machete y
5: ya.
1: Volada, ¿no? Pero no, este vato quería que sufrieran.
4: Es que eso de que cuando hacen sufrir a sus víctimas...
2: Gozan.
4: Es para ellos les da placer, pues no es de que sean... Bueno, sí son, ¿no? Son...
2: Masoquistas.
4: Son... No, no.
1: No masoquistas.
4: Cuando te maltratas a ti solo que te gustan. Pero...
2: Masoquista.
4: O sea, ellos lo disfrutan hacerlo. No es porque sea nomás que están locos de la mente, sí, que quieren ver la sangre, que te quieren hacer daño, no. Es como un placer, una excitación que les causa a ellos... ver cómo sufren las personas. Entonces por eso lo hacen de esa manera, despiadadamente.
1: Oye, pero también hay una cosa que hay que decir, ¿qué les pudieron haber hecho de chiquitos para que se vuelvan así? Bo?
2: Para empezar, no les dieron ácido fólico.
4: Principalmente.
2: Sí.
4: Yo creo que son los, ¿cómo se llama lo que deja las drogas, güey? Los daños que te hacen las drogas, Simón, y empiezan a ver monstruos. Han entrevistado muchas personas que son así y están bajo las influencias de las drogas y ese rollo. Y todos dicen lo mismo, que ven gente, güey, que les hablan. Una voz les decía, haz esto, al otro, si no lo haces, te va a pasar esto.
2: Son señales, ¿verdad? Que
4: traen como el chamuco adentro, güey.
2: Oye, entonces es una buena señal para que todos los que van a las iglesias, esas que, ay, me habló Dios, aguas.
4: No, pero Dios te habla de una manera diferente y para cosas buenas, chico.
2: Pero para pedir.
4: No.
5: El terreno.
1: Se están haciendo virales de videos. De, bueno, después hablamos de eso, es otro tema. Pero bueno,
4: ya sé cuál
1: tiene razón. Hay que tener cuidado. Y hay muchas personas que solitas se van a entregar a la policía. Porque tengo una voz que me dice que haga esto. Y muchas veces la policía no les hace caso, los dejan ir y ¿qué creen? Terminan haciéndolo
4: así.
1: Exactamente, ¿no? Entonces hay que ponerle atención a esto, a la salud mental. Esta fue la nota macabrona al aire con el tema.
4: Los machetes también deberían de estar prohibidos, güey.
2: No, después sí. ¿Cómo van a bailar allá en Michoacán?
4: Pues que tengan permiso, un permiso para portar machete.
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1: Estamos de regreso al aire con el Terry al millón y pasadito, listos. Nuevamente nos visita en la cabina el Gugu.
2: Al millón y pasadito. Y con energía.
1: Ándale, ¿qué desayunaste?
2: Pan francés.
1: Pan francés, imagínate, estás comiendo, ¿sabes qué? No comas mucha harina, ¿eh? Hablé con un doctor que después voy a invitar al programa, que se llama el doctor...
2: Pero tiene huevo.
1: Ah, tenía proteína.
2: Sí.
1: Ah, ok, ¿te comiste la proteína?
2: Sí. Bueno, mi abuela me cocina como un poquito de azúcar y le pone yema de huevo.
1: Ah, exactamente. Mi mamá que está aquí, que te está cocinando. ¿Te gusta cuando está mi mamá aquí cocinándote?
2: Claro que sí.
1: Exactamente. Bueno, ¿y qué nos tienes el día de hoy?
2: Les voy a presentar mi canción del día de hoy.
1: ¿Y cuál es esa canción, Gugu?
2: Se llama Garrabato Colorado de Chabelo. Es una canción dinosaurio, de cuando estaban chiquitos ustedes, pero me gusta.
1: ¿Y por qué te gusta?
2: Pues porque es de la escuela, pues me identifico con ese niño que le gusta ir mucho a la escuela, que se esfuerza para sacar dieces y que le gusta ver la bandera. Aquí les va.

0: está muy bonita la canción, Hugo. Oye, tú acabas de hacer un examen, ¿y qué te sacaste?
1: Como siempre, 10.
0: Ándale, ¿y la maestra te ponía garabatos colorados?
1: 10 de 10.
0: ¿Y así? 10 de 10. Oye, ¿y por qué sacas 10?
1: Pues porque me esfuerzo, como dice la canción.
0: Eso es Toño, Pepito y Flor. ¿Qué más nos vas a platicar el día de hoy, Hugo?
1: Voy a hablar de cosas que hacen ustedes, los adultos, y que los niños no entienden.
0: ¿Cómo qué, Hugo?
1: Ahí les va. Porque los adultos compran cremas para parecer jóvenes. Y de jóvenes no se querían poner cremas. Que alguien me explique, no le entiendo.
2: Muy bien, hijo, muy bien.
1: Porque los adultos no los dejan usar el celular. Pero ellos están todo el día viendo los suyos. Y luego dicen que me duele la cabeza porque juego mucho. No, me duele la cabeza porque no me mudan.
0: Hoy tiene razón, Gugu.
3: Creo que es muy obvio que sí.
1: Y luego, papi, dicen que están cansados, pero se despiertan bien temprano. Entonces, ¿por qué se quejan? Despiértense más tarde y paren oreja. Van a trabajar para ganar dinero.
4: No puedo argumentar nada ante esa lógica.
1: Pero luego se enojan porque ya no tienen dinero. ¿Y entonces para qué fueron? Comen cosas que no les gustan porque son sanas. Y luego andan pidiendo postre. ¿Por qué no mejor solo pide el postre y ya?
5: Bien pensado, me gusta tu ingenio.
0: Tienes razón, ahí andamos comiendo un pollo, un filete de pollo a las brasas con una ensalada.
1: Mientras yo siempre como sopita.
0: Y luego pedimos postre.
1: Por ejemplo, tú, papi.
0: ¿Ahora me vas a quemar a mí?
1: Sí, papá. Aguanta.
6: Tengo miedo. No voy a tener confianza. Tengo miedo.
1: Tú te enojas cuando manejas y le gritas a los otros carros. Y a mí me regañas cuando grito en el carro. No entiendo. Dicen que el alcohol es malo, pero cuando hay fiestas de niños, todos se ríen como locos y se caen bailando. Entonces, ¿es medicina o veneno?
7: Eso tuvo que doler.
1: Y ya para cerrar, ustedes se enojan cuando hay mucho tráfico, pero no se dan cuenta que ustedes manejan y causan el tráfico. Entonces, ¿para qué se enojan?
8: Inteligente, ¿no?
1: Y yo nada más les digo una cosa, no pueden actuar como adultos normales, así como Jesús actuaba.
0: No, pues está muy difícil, ponen la vara muy alta, mi Hugo. Muchas gracias, que tengas excelente día, ya nos dejaste pensando.
1: Y recuerden, si tienen tele, ahí se ven.
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0: Rodríguez, el Puma de Venezuela para el mundo, agárrese de las manos, me da un aire, o sea, casi. El mismo timbre de voz de Peso Pluma.
1: Ah, no manches. No,
2: Peso Pluma canta mejor, no vas flautemies.
1: Óyelo, yo pensé que ibas a decir que de Manuel Mijares.
0: ¿Qué significa blaustasfemies tú, chico?
2: No sé, la he escuchado cuando vi la de Pasión de Cristo.
0: Ándale. Oye, ¿qué artistas en aquel momento, en aquellos 80s y 90s, los artistas que nos cautivaban? José José, Roberto Carlos, Julio Iglesias, José Luis Rodríguez, el Puma, Cristian Castro, Luis Miguel. ¿Qué calidad de artistas?
1: Te faltó Juan Gabriel.
2: Imagínate, Terry, que llegara a siempre en domingo Peso Pluma, en cuanto lo viera este vato, le dijera: aún hay más, regresamos. No, hombre, ni lo
0: corría.
2: Ni para vender palomitas esos vatos.
0: Ay, no. No le tocó ver ese programa, pero Raúl Velasco, cuando no le gustaba un artista, ahí le decía.
2: Pues,
0: y lo regañaba.
2: Y él
0: decía: sí, tú no vas a pasar nada contigo. Pero nomás te lo estoy diciendo, te dimos la oportunidad. Que te vaya bien.
2: Corrió a John Sebastián, que no corra ¿también? Peso Pluma y esos güeyes.
3: Y con todo y eso, que sí lo logró, ¿no?
0: Yo pero fue el único. De ahí en fuera, ¿quién más?
2: Talía. Le reclamó. ¿Eh? Talía también.
0: Gloria Trevi, ¿no? A Gloria Trevi le dijo que era corriente y no sé qué rollo.
1: Sí.
0: ¿No?
1: Uh-huh. Es que como que él no era quien para decir, pero sí sabía, o sea, él sabía que si él decía,
2: tenía poder,
1: iba a influir, ¿verdad? Porque tenía poder, uh-huh, en el canal.
0: Tenía mucho poder y le tenían miedo. Bueno, para la gente que los millennials y los centennials, Raúl Velasco, en aquel entonces había un programa muy famoso en México que veían millones de personas. Se puedo decir que ese programa en televisión lo veían alrededor de 60 o 70 millones de personas cada domingo, porque sí, no había internet, no había TikTok, o sea,
3: no había nada.
0: El domingo veías a siempre el domingo.
2: Sí,
0: entonces, que artista que llegaba ahí pegaba. Y era la plataforma, no solamente
2: al
0: para
2: mundo,
0: los mexicanos, llegaban de España, llegaban de Argentina, o sea, todos los que, entonces, y decían que si Raúl Velasco te daba la bendición, ya la hiciste, ¿no?
2: Uh-huh.
0: Pero en el caso que dices tú de a Joan Sebastián, le dijo que no iba a pegar por feo, y un día ahí regresó Joan Sebastián y le dijo: pues aquí estoy, porque usted me dijo que no iba a poderlo lograr, y aquí estoy. Y le pidió una disculpa a Raúl Velasco.
2: Sí.
0: ¿Quién más? A Gloria Trevi no le gustaba que porque salía desvestida. Luis Miguel lo regañó que porque no estaba cantando canciones de niños.
1: No lo regañó, nomás le recomendó.
2: Le recomendó que cantara canciones
1: así
2: de niños.
1: Así se hacen los chismes.
0: Ah, pero yo no vi que lo estaba regañando, pero bueno, también le recomendó. Pero ¿qué?
1: Yo te digo porque pasado? A mí me platicó Luis Miguel.
2: Sí, en una peda.
0: Dejamos a los reyes.
1: Comiéndonos unos tacos.
0: A los reyes de la inteligencia artificial y la parodia, ¿qué hubiera pasado si Peso Pluma hubiera llegado a cantar a siempre en domingo?
2: Hombre.
0: O Natanael Cano.
2: No.
0: Hagan ese video. Ya que nos están escuchando y les gustan hacer sus parodias. Bueno, vamos a platicarles otra cosa, muchachos, después de este viaje al pasado y de destaparles recuerdos. Vamos a platicarles. Una vez una mujer, Jennifer, fue a ver un abogado de divorcio.
3: Ajá.
0: Porque se quería divorciar.
3: Sí, ¿no?
1: Ah, no, hombre.
2: Qué raro.
3: Era un terreno.
0: Bueno, entonces el abogado de divorcio dijo: ¿se quiere separar? ¿Se quiere divorciar de su marido? Dice: sí. Dice: ¿cuándo? Dice: ya quiero firmar los papeles ahorita. Dice: no, diga, hágalo sufrir.
2: Ah, caray.
0: Hágalo sufrir. Y dice: ya, ¿cómo es eso? Mire, durante 7 meses, conviértase en la mejor esposa del mundo. Hágalo pensar que lo quiere, que se preocupa por él. Y dice: haga eso. Y ya cuando el vato esté bien embabucado, le damos la carta de divorcio. Entonces la morra dijo: ah, me parece buena idea. Entonces la veo aquí para hablar del divorcio en 7 meses, ¿no? Entonces, durante esos 7 meses, la morra pues empezó a llegaba de trabajo el vato y le daba lonche, le preparaba la cama, lo ayudaba con sus cosas del trabajo, se salían a caminar juntos, iban a comer, salían al cine, iban a pasear, se fueron de vacaciones, o sea, un montón de cosas, platicaban mucho, pasaban tiempos de calidad juntos, se sentaban a leer en la sala. Y entonces, bueno, pasaron 7 meses y el abogado de divorcio. Papeles. El abogado de divorcio dijo: pues ya se estaba preocupando, ¿no? Y en ese tiempo también el marido ya le empezaba a regalar flores, le dedicaba canciones, platicaba con ella, le daba detalles. Entonces ya para el octavo mes le dice el abogado preocupado, le dice: oiga, estoy esperando aquí para el divorcio. Y dice la señora, no, si ya no me quiero divorciar.
2: Renovaron.
0: Dice, lo sabía, dice, lo único que tenía que hacer era tratarse bien al otro y conocerse mejor y que reviviera la llama del amor, dice. Y a mí sí. No me gusta divorciar a las personas.
1: Muy bonita lección.
0: Verídico. Oye, pasó en Hidalgo.
1: ¿Pero le cobró o no le cobró?
0: No sé.
1: No, sí, pues no, si pero... no va a quebrar como abogado pues sí. De divorcios este. Sí, no,
2: se
1: no.
2: Se vaya de consejero matrimonial, ¿verdad? Mejor.
3: Sí. Meter cizaña, ¿no?
0: No sé quién se ha divorciado aquí, pero lo primero que te dice el abogado de divorcio es, ya lo pensaste bien. O sea,
3: porque no quiero trabajar de oquis. Ah, ya.
0: ¿Es por eso que te dice eso?
3: Pues es que ha habido casos de personas que ya están ahí para la firma, la última, la decisiva. Y ay, no, siempre no, ya decidimos.
2: Ya lo pensamos.
3: No, y ni todo el trabajo de la.
0: Pero abogada. El abogado cobra, porque ya invirtió horas en el caso. O sea, ahí no se salvan de pagar.
3: No, pero pues de todas maneras.
0: Pero cuando el abogado te dice antes de que pides el divorcio, te dice, ¿estás seguro? Porque lo último que quieres hacer en un matrimonio es divorciarte. Ya lo analizaste bien, ya lo platicaron, ya hicieron todo, ya fueron a terapia, te preguntan todo eso.
3: Ya. Por regla, supongo yo que deben de hacerlo.
1: Sí, así como cuando un policía te dice, tienes derecho a un abogado y sí, todo lo que digas será usado en tu contra y bla, bla, bla. Yo creo que ellos también tienen esa como esa política, disclaimer. ¿No, Simón?
3: No te pregunté. Ah, ya.
0: No les gusta andar separando familias.
1: Y menos si no tienen dinero.
0: Bueno, y hablando de divorcio, nosotros regresamos más adelante con La Confesión, el aire con el terrible al millón.
4: Y pasadito.

0: Estamos de regreso al aire con el Terry, listos para platicar con nuestra amiga Raquel, que quiere confesarle algo a su mamá. Le damos la bienvenida. Primero que nada, Raquel, dinos, ¿qué le quieres confesar a tu mamá y por qué?
1: Hola, Terry. Yo, buenos días. Le quiero confesar a mi mamá que estoy embarazada. Uh-huh. Pero el papá de mi bebé es su ex esposo. Mi ex padrastro.
0: Ok. Yeah. ¿Cuántos años tienes?
1: 20.
0: Ok, déjame pensar que tú no tuviste nada que ver con el señor antes de que se divorciara o se separara de tu mamá.
1: No.
0: Ah, ok. No. ¿Y por qué empezaste a andar con el señor?
1: Yo no sé, empezamos a hablar porque él me quería ver, que me extrañaba porque pues fui su hija, pero después de eso pues pasó otra cosa, porque él me decía que me extrañaba y que me quería mucho y así, y pues pasó lo que tenía que pasar, porque pues ya lo empecé a ver diferente y él a mí también.
0: Válgame Dios, ok, no sé cómo lo va a tomar tu mamá. Quédate en la línea telefónica y nosotros regresamos con la confesión. Le vas a decir a tu mamá que vas a tener un bebé del hombre que era su marido.
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1: Estamos de regreso al aire con el Terry, listos para hacer la confesión. Raquel le quiere confesar a su mamá que está esperando un hijo de su exmarido. A ver, Raquel.
2: Pero Terry, eso está muy fuerte. ¿Cómo vas a hablar a la señora? No sabemos cómo esté.
3: Sí.
2: Y nomás por hacer rating o hacer hablar de aquí que estamos haciendo eso. No, Terry, ¿o cómo ven tu pom?
3: No, pues también, Terry, no te pases de lanza, pero pues ya ni modo.
1: Yo no le hablé a Raquel para que hiciera, ella nos buscó confesarle a su mamá. Aquí la pregunta es, Raquel, ¿por qué le quieres confesar eso a tu mamá? ¿Pudieras tener al hijo y decirle nunca de quién es? O sea, no decirle nunca de quién es.
4: Porque ya mero se me va a notar y porque yo no quiero que el día de mañana el papá quiera venir a buscar al baby y de todas maneras se va a enterar.
1: Ah, bueno, entonces... Es verdad, la verdad siempre sale a la luz. Vamos a marcarle a tu mamá. ¿Cómo se llama tu mamá?
4: Liliana.
1: Liliana. Vamos a marcarle a tu mamá.
5: Bueno.
4: Bueno.
5: Hola.
4: Sí. Hi, mom.
5: Hola, mija, ¿cómo estás?
4: Pues aquí, llamándote, un poquito nerviosa.
5: ¿Por qué? Qué milagro que me hablas, ya tenías mucho que no me hablabas.
4: Es que estoy trabajando mucho. Te quiero decir algo.
5: Qué bueno. A ver, dime.
4: Yo quiero confesarte algo.
5: ¿Qué me vas a confesar?
4: Estoy embarazada. No, estoy embarazada.
5: ¿Estás embarazada? ¿Y luego de qué o por qué? ¿Por eso te saliste de la casa entonces?
4: Ya tenía 18 años, ya me podía salir. Pero...
5: ¿Pero cómo que...? ¿Por eso no me buscabas?
4: Mi novio.
5: ¿Por eso no me hablabas? ¿Por no. eso no me hablabas?
4: Bueno, ya sabes, ya estoy embarazada.
5: ¿Y quién es tu novio?
4: No quiero saber.
5: ¿Quién es tu novio? ¿Quién es el papá? ¿Lo conozco?
4: Ya, sí lo conoces.
5: Sí, ¿quién es? A ver, dime. A ver si lo conozco bien. Dime, ¿quién es el papá?
4: Ya voy. Tu ex esposo.
5: ¿Qué? ¿Quién?
4: Juan.
5: ¿Cómo que Juan es el papá de tu hijo?
4: Uh-huh.
5: Ay, Raquel, no chingues.
4: Pues es que... Pues,
5: ¿por qué o cómo? ¿Cómo sucedieron las cosas? Entonces, ¿por eso se fue él también? ¿Por
4: no,
5: eso me dejó?
4: Yo...
5: ¿Por irse contigo?
4: No.
5: ¿Entonces?
4: Él se fue porque no,
5: Raquel.
4: Dice, pero no se fue conmigo.
5: Entonces, ¿cómo me explicas que estás embarazada de él? Si yo ya sospechaba que él me estaba engañando, pero nunca
4: no
5: pensé que fuera contigo.
4: No conmigo.
5: ¿Entonces ¿por qué estás embarazada de él?
4: Yo apenas voy a cumplir 4 meses de embarazo. Y con él tengo como 6 meses. Él te dejó hace que cuando yo me salí de la casa, él se fue después. Con él tengo como un año hablando apenas. Eso fue hace 2 años y medio.
5: Yo ya sospechaba que él me estaba engañando. Yo ya sospechaba.
4: Pero no conmigo.
5: Por eso me dejó. Y resulta que fue por ti. ¿Sabes qué? ¿Sabes qué? Ya no me digas nada.
4: Yo no sabía.
5: No quiero saber. No.
4: Él se fue
5: ¿cómo que
4: solo?
5: No sabía?
4: Yo no sabía por qué
5: te
4: dejó.
5: No, bien que sabes por qué. Yo ya sospechaba de él, pero más no de ti. Ahora me lo acabas de comprobar. No quiero que me vuelvas a hablar.
4: Escúchame, mom. Yo no sabía nada de por qué ustedes se dejaron. Él vino y me buscó que me extrañaba, que yo era su niña, que me extrañaba como su hija.
5: No
4: después
5: te
4: nos
5: hagas
4: seguimos viendo
5: pendeja.
4: Y así.
5: No te hagas pendeja. Por eso tú decidiste salirte de la casa porque ya andabas de volada con él, yo creo. ¿Sabes
4: Dios
5: qué? Quédate con él. A mí me hiciste un favor. Al
4: pero
5: rato,
4: si
5: lo que me hizo a mí, te
4: él.
5: Lo va a hacer a ti. No me importa. No
4: ya
5: me importa.
4: Ya te habías dejado de con él.
5: Haya dejado.
4: No
5: me importa.
4: Y medio que no. Y él y yo
5: no
4: apenas
5: me importa.
4: Hablamos hace un año.
5: No me importa cuánto tiempo nos hayamos dejado.
6: Ya ves, el problema es de que no dejas ni hablar ni escuchas, por eso te dejaron, no, por amargada.
5: Quédate
6: que
5: con
6: no
5: él.
6: Sabes ni hablar
5: quédate
6: ni escuchar.
5: Él. No me vuelvas a hablar, quédate con él.
1: Señora, señora, permítame, estamos en un programa de radio. La pregunta que le voy a hacer.
5: En un programa de radio.
1: Sí, señora, es su nieto, ¿no va a querer a su nieto?
5: No, que se quede con el papá. Prefirió al papá que a la mamá, que se quede con el papá.
1: No, o sea, no está, para mí, pudo haber encontrado otra persona, pero ella le está aclarando que ella comenzó la relación con el señor ya cuando él no estaba con usted.
5: Ahora él hasta parece su abuelo de ella. ¿Qué van a decir? Ay, mira, cuando nazca el chiquillo. Ay, mira, ahí viene tu tatarabuelo, nombre, que se quede con él. Yo ya no quiero saber nada ni de ella ni del niño.
6: Te estás confundiendo, no fue así.
5: No me estoy confundiendo, no.
6: ¿Ves, Teddy? Bien, por eso la dejaron, no. Porque tampoco a él lo dejaba hablar nunca. Siempre lo acusaba de andar con mujeres y pues no era cierto.
5: Pues qué bueno que tú sí lo dejaste hablar hasta otra cosa. Quédate con él. Yo, a mí ya no me busques. Yo ya no quiero saber nada de ti.
6: Pues yo no quédate te voy a pasar con dinero él. Tampoco.
5: No, no me pases nada. De hambre no me voy a morir. Así de que ya, quédense. Sean felices. Sean muy felices.
6: Te lo gracias por dejarme hablar y por escucharme, mamá.
5: Y espero que así como me engañó contigo, así te engañen a ti también.
6: Oy,
5: ya
6: no,
5: ni sé lo que digo
6: deseando.
5: De ya, sí. Ojalá que sí, para que sientas lo que se siente. Y sabes qué, Raquel, para mí tú ya estás muerta. Ojalá y te mueras. Ya no quiero saber de ti. Tú para mí ya estás muerta. Bye.
1: Qué fuerte.
2: Ay, hijo de su madre.
1: Ni parecía tu mamá. Bueno, pero también lo que era la reacción que estábamos esperando era esa. No podía haber otra, al menos de que hubiera sido una mamá más comprensiva. Ahora, yo creo que en este momento ella está reaccionando así. Pero pasando el tiempo, los meses o quizás un año, van a poder sentarse a platicar y comenzar de nuevo. Eso, madre e hija, siempre sucede. No, no creo que vayan a estar separadas toda la vida. Ahora, Raquel, ¿tú vas a seguir una relación con el papá del bebé o simplemente vas a tener el bebé y a seguir tu vida?
6: Yo no estoy con él.
1: ¿Y no vas a seguir con él?
6: No.
1: Bien, yo creo que es lo mejor y espero que se pueda componer la relación con tu mamá. Esta fue la confesión al aire con el Terrible. Qué fuerte.
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0: Estamos de regreso al aire con el terrible al millón y pasadito y tenemos con nosotros a mi comadre, a mi amiga Vero Flores, que nos ayuda a tener una vida sexual más chida con nuestras parejas o nuestros amigos o con quienes queramos. Da unos tips bien perrones y aparte está re bonita. Hola, ¿cómo estás, mi Vero?
1: ¿Cómo estás, mi Terry? Oye, bien contenta de escucharte y pues nada, aquí ya vamos a platicar de estas cachondeces que a la gente le gusta y que aparte pues les echamos la mano para que la pasen increíble con su parejita.
0: Oye, Verito, en este día no vamos a hablar de cachondeces. Es que Gustavo nos mandó un mensaje en nuestras redes sociales y dice que está muy preocupado porque su esposa, tienen apenas 4 años de casados, Vero, dice que ya no quiere estar con él en la intimidad, que le cuesta mucho trabajo y que a veces en un mes, si tuvo una noche de intimidad, le fue bien. ¿Por qué las parejas de repente ya no quieren tener intimidad con el otro?
1: Ay, mi Terry, fíjate que eso es muy común y un poquito triste, ¿no? Porque normalmente no normalizamos, vaya la redundancia, tener como esa comunicación con nuestra pareja. Y sí hay razones en las que no nos podemos dar cuenta específicamente cuál es, pero ahí está. Entonces son señales que todo el tiempo nuestra pareja nos está dando del por qué no quiere estar con nosotros en la cama. Una relación de 4 años, de recién casados, porque realmente son casi recién casados, tenemos que poner atención porque es muy triste que nuestra parejita no quiera estar con nosotros. Entonces vamos a hablar de unos detallitos que probablemente y por ahí pueden estar. ¿Te parece?
0: Adelante.
1: Mira, vámonos con el primero. Puede ser que a lo mejor la higiene no es la mejor. Nosotras somos muy románticas, mi Terry, o sea, me gusta que mi pareja huela rico, que se arregle para mí, que eche baño, que diga, híjole, esta camisa me la voy a poner porque a mi mujer le encanta. Y yo quiero pensar que a ustedes como hombres también eso les pasa. ¿Qué pasa cuando mi Jennifer llega contigo y la ves increíblemente guapa y dices, híjole, ¿qué se hizo? Te le quieres ir encima, le quieres dar besos, la quieres apapachar, la quieres todo. Entonces probablemente estemos fallando en esos detalles en los que sí teníamos cuando empezábamos la relación. No sé si me explico.
0: No, claro que sí, estás fallando en los detalles.
1: Bueno, vámonos con el siguiente. Puede ser que la monotonía esté llegando a la casa. O sea, ya vivimos juntos, nos vemos diario, desayunamos juntos, tal vez cenamos juntos. Todo es muy normal y la rutina se repite y se repite. Y tal vez tú no estás apoyando un poco en casa, o sea, es decir que a la mujer le gusta sentirse querida, apoyada y soportada, ¿no? No solamente es que tú seas la cabeza de la familia y lleves el dinero a casa, porque te quiero pensar que nuestro radio escucha, pues obviamente está laborando todo el día, ¿no? Entonces, cuando llegues a casita, dale esa oportunidad a tu mujer de compartir labores domésticas. O sea, por ejemplo, mi amor, te ayudo a hacer la cena, vamos a cocinar juntos, vamos a lavar los platos juntos, platiquemos de lo que nos sucedió durante el día. Esos pequeños detalles que parece que no importan, son detalles que a las mujeres nos hacen sentir.
0: Oye, imagínate tu vato, Verónica, imagínate tu vato llegando del trabajo a las 7 de la noche, se quita sus botas apestosas, las aviente ahí y luego se siente en el sillón a ver el partido de las Chivas. Y luego mañana lo ve el de los Tigres y pasado mañana la serie de Netflix, todos los días la misma rutina. Entonces, obviamente, pues eso te va a pagar tu chip, ¿no?
1: Claro, exactamente. ¿Y sabes qué pasa? Que las mujeres llegamos a tener ese resentimiento de decir, híjole, como dices tú, o sea, llegó a ver la tele este canijo y ni un besito me dio y no me preguntó cómo estoy. Y entonces esa línea que nos puede llevar a la sexualidad es en ese momento, en ese día, pues se está rompiendo, ¿no? Entonces imagínate esta historia en la que cambiamos, ¿no? Entonces llegas tú, como dices, de trabajar, estás cansado, claro, te quitas tus botitas apestosas, no importa, le das un besito y le dices, mi amor, ¿qué vamos a cenar? ¿Te ayudo? Imagínate cómo cambia el contexto.
0: Coopera,
1: de tu mujer, hijo.
0: Coopera. Si quieres entrar en el delicioso, coopera. Muy bien, muy bien dicho, Verito. ¿Qué más, Verito? ¿Cuál es el número 3?
1: Vámonos con el siguiente. A lo mejor no la apoyas un poquito en público. Nosotras somos mucho de apapacho. O sea, puedes ir que hagas una broma mientras estás con los amigos, con la familia. A lo mejor minimizas un poquito como ese esfuerzo que ella hace por estar contigo, por cuidar a la casa, los niños y todo eso. Entonces, todas esas cosas que el sentido del humor muchas veces puede apoyarnos, también a veces rompe un poquito ese vínculo que podemos tener con la pareja. Entonces, cuando estés en público, cuando estés con la suegra, con la cuñada, con la hermana, dile lo maravillosa, hermosa, preciosa que es tu mujer y vas a ver cómo va a cambiar tu vida.
0: Ese es Toño, Pepito y Flor. Y bueno, ¿y qué me puede decir de los compas que huelen mal porque no se bañan? O igual también puede ser la parejita, la mujer, los dos, no solamente los hombres.
1: Claro, esto aplica para los dos, mi Terry. O sea, estos detalles que estamos platicando aquí siempre aplica para hombre o mujer, no importa. La pareja tiene que ser querida, tiene que ser procurada, tienes que echarle ganas. No importa si eres mujer y estás todo el día en tu casita atendiendo a tus hijos, o a lo mejor también es una mujer trabajadora. Bueno, cuando llegues, échale las mismas ganas. Ponte guapa, y mi marido se merece ver este mujerón con el que se casó. Y recordarse mutuamente todo el tiempo por qué se eligieron como pareja, para seguir cultivando ese vínculo y tener una sexualidad más sana y más plena, y por ende muchísimo más divertida, ¿no? Porque entonces, cuando logras tener ese vínculo y cuando logras tener una sexualidad activa, ¿qué es lo que pasa? Que vas a querer más, que vas a querer echarle ganas, vas a querer echarle chispa, y entonces vas a decir, híjole, mi Terry, ¿qué te parece si me disfrazo de enfermera? Y entonces empiezas a salir de la rutina y tu sexualidad empieza a tener una mejoría pues increíblemente grande, ¿no? Entonces no importa si eres hombre o si eres mujer, échale ganas, báñate, peínate, perfúmate y ponte tu mejor vestido y tu mejor cara para que tu pareja te vea.
0: Y dile a tu pareja, chiquita, esta noche ponme las sábanas de estrellitas porque te voy a llegar de astronauta.
1: O tráigase su topper, porque le va a dar para llevar también, claro que sí.
0: Muchas gracias, Viverito, por estos tips que van a ayudar a que las parejas duren mucho, mucho, mucho, mucho tiempo juntas. Y para toda la gente que quiera seguir tus tips, ver tus fotografías y todo lo que tú haces, ¿cómo te pueden encontrar?
1: Muchas gracias, mi Terry. Ya saben que me pueden encontrar en todas las redes sociales como Yo Soy Verónica, Facebook, Twitter, Instagram, YouTube y OnlyFans. Allá los espero con mucho cariño. Y pues nada, aquí nos vemos también cada semana.
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0: de regreso al aire con el Terry, al millón y pasadito, listos para sacarle sus dudas. Las pueden mandar arroba el terrible show en Instagram. Pregúntenme también o pueden preguntarle a la Jennifer. ¿En dónde, Jennifer?
1: En Jennifer 94.
0: Compadre Pop.
2: Me pueden preguntar en arroba el compadre Pop. Ahí mero.
3: A mí en Chico Morales Radio.
2: Ándele.
0: O mándele señales de humo que todavía las entiende.
2: O telegrama.
3: A mi MySpace.
0: Bueno, nos pregunta Anónimo de San Diego, California, ¿por qué no debes usar Wi-Fi público para cuando te conectas en la calle? Esa pregunta yo no la sé. Voy a investigar el dato, pero me imagino que ustedes deben de saber mejor. Porque yo cuando voy a una mall, me conecto a la mall. Cuando voy a una tienda, me conecto a la tienda.
1: En Disneyland.
0: Cuando voy al estadio, me conecto al Wi-Fi del estadio. Para poder,
2: golletear a gusto, pues.
0: No, pues subes. No, no es golletear, güey. Porque en los estadios te dan el Wi-Fi para que grabes y subas historias y cosas así. Porque sin Wi-Fi ahí no se puede hacer nada, güey.
2: ¿Se puede ver el juego? ¿Cómo no?
3: A eso va
2: uno, ¿verdad?
0: Pero no puedes poner una historia en tu Instagram. Todo el mundo quiere ir a un concierto y poner una historia en Instagram.
2: Sí, la neta sí, o en TikTok.
0: A ver.
1: Pero ya después.
0: ¿Por qué no debemos usar esos Wi-Fi cuando salimos?
2: Mira, el conocimiento que yo tengo es el siguiente. Si tú te conectas en una red pública, en cuanto tú te vas a conectar, te marca que es una red no segura. ¿Por qué es una red no segura? Porque haz de cuenta que tú dejaste abierta la puerta de tu casa y se puede meter cualquiera a tus datos, a tu información privada, que viene siendo tu dirección de IP, viene siendo tu información de qué línea estás, puede ver qué es lo que, dónde estás navegando, y eso le da a la persona que está viendo esa información la posibilidad que te hackee o que te robe tus datos. Entonces, eso pasa con cualquier red pública. Y hay gente que pone precisamente eso. Si estás en el estadio, pone, por ejemplo, si estás en el Dodgers, pone Dodgers Wi-Fi Free. Uh-huh. Pero no tiene nada que ver con el estadio. Es alguien que quiere que la gente se conecte y que caiga en esa trampa, pues. No es recomendable que te conectes a ese tipo de redes. Aparte, hay veces que cuando te conectas a la red, te sale un mensaje donde tienes que aceptar derechos de privacidad y cookies y no sé qué más. Eso también es como aceptando de que si te roban una información, ellos no se hacen responsables.
3: Órale.
2: Yo nunca me conecto a ninguna red, nada más apenas que sea de un hotel. Ahí sí me conecto. O del gimnasio.
3: O en el hospital.
1: O de Disney, pues, dice.
2: O de Disney, o del gimnasio, de todos lados. No,
3: en el hospital sí te dice que es privado.
2: Sí, pues ahí está. Entonces, hay lugares donde sí es segura.
0: Entonces, aquí ni siquiera pues tenemos que ampliar más la información que nos diste, ¿no? Porque sí está peligroso. ¿Conocen ustedes algunas víctimas de esto?
3: Yo no.
2: Es que no te das cuenta, por ejemplo, no sé si les haya dado, que les haya pasado que les empiezan a entrar llamadas de números de desconocidos.
3: Sí.
2: Y que dices tú, pues yo no he dado mi número últimamente.
3: O anuncios,
2: pero en especial que te llamen. Haz de cuenta que cuando tú aceptaste tu número, se la venden agencias. Entonces te empiezan a llamar y todo eso porque tú aceptaste esa privacidad. Agarran tu información para, por ejemplo, mercadotecnia. Si eres hombre o mujer, qué navegas, qué te gusta, qué no. ¿Dónde vives? Toda esa información lo usan para mercadotecnia o a veces para hackearte, pues.
0: Yo el otro día pedí información, no tiene nada que ver con eso, para refinanciar una casa que tengo, güey, y como 400 llamadas en un día, güey.
2: ¿Y en dónde pediste la información?
0: Lo que pasa que mi agente de bienes y raíces, el loan officer, corrió a mi crédito y todas esas personas tienen información de cuando te corren el crédito para un mortgage.
2: Ah, ándale, pues.
0: Entonces, les llega, o sea, este güey corrió su crédito para un mortgage a pescarlo. Y como 1,000 textos, ¿no? Tengo mi teléfono lleno de eso, pero eso no fue por eso. Mira, aquí vi una historia que investigué. Esto pasó en Phoenix, Arizona. Y pues dice, una mujer pierde sus ahorros tras usar Wi-Fi público. En Estados Unidos, una mujer de 54 años en Phoenix, Arizona, perdió toda su vida de ahorros cuando hizo una compra en línea conectada a Wi-Fi público y luego vio transacciones no autorizadas en su cuenta bancaria. Ahora depende de una campaña de recaudación para pagar su operación médica porque su dinero desapareció, según el Herald Sun. Ahí está una víctima que hasta se quedó sin dinero para sus gastos médicos.
1: Pero es que iba a comprar y metió sus datos de la información de la tarjeta y eso.
0: Y hay audio, señores.
2: Ah, sí. A ver.
4: Mis ahorros, mi dinero. Tanto que me costó ahorrarlo.
0: como el meme.
3: Qué carrillas.
0: Pues tengan cuidado, no se anden metiendo a los wifi públicos, por favor, es muy peligroso. Si van a un evento, no pasa nada si sales del concierto, y me lo digo a mí mismo, y subo la historia después de que ya no estoy ahí, porque es hasta peligroso que sepan dónde estás, ¿verdad?
2: Así es.
0: Ah, mira, este güey está en el estadio, su casa debe estar sola, investiguen dónde vive.
3: Ándale, otra más. Simón.
2: Ajá. Y anda solo. Ay, pero a ti ya saben dónde encontrarte, o aquí en la radio, cualquier cosa que te quieran hacer, güey.
0: No, pues sí, pero
2: no es que le esté diciendo a la gente, ¿no? Ah.
3: Pero usualmente sales por la puerta. Pero usualmente sales por la puerta B, ya ves que ahí no hay muchas.
2: No por la A,
3: o sea, ya ves que ahí no hay cámaras.

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1: ¿Qué dice el público?
2: Estamos de regreso al aire con el terrible Millón y Pasadito. Gracias a toda la gente que se comunica con nosotros en nuestras redes sociales. Ahí nos mandan mensajitos y nos escriben desde la ciudad de Denver, Colorado. Gracias a todos, saludos a toda la gente de Denver. Ahí hay una muchacha que tiene un caso bien peculiar.
3: A ver, ¿para qué?
2: Ella está casada, tiene apenas 4 años de casada. Su marido, su novio tiene, pues, es dueño de varias sucursales de llanteras. Cambia llantas y tiene como 4 o 5 llanteras. Y aparte, está regularizando sus papeles de la morra. Pues resulta que el morro en una borrachera se fue con sus compas y embarazó a una mujer. Y ahora, pues, ella, pues, muy indignada y todo lo quiere dejar, pero la mamá de ella le dice, no la dejes. ¿Cómo la vas a dejar, güey? ¿Cómo lo vas a dejar si te está arreglando tus papeles? Quédate con él, un error cualquiera lo comete. Dice, pero bueno, ¿qué tipo de error es este? O sea, voy a vivir perdonando a mi marido sabiendo que embarazó a otra mujer y que va a haber un niño de él rondando por allá, nomás porque me está arreglando los papeles. Yo sí lo quiero dejar, pero no sé qué hacer. Ándale, mira qué caso de...
4: Ah, ok, entonces están juntados, pero se iban a casar.
2: No, ya están casados.
3: No hayas de dejarlo por ese problema, porque le está arreglando los papeles. Mira nomás.
5: Ay, no.
3: No. Señora, luego su dignidad, ¿dónde queda? Déjelo, que le está arreglando papeles. ¿Qué importa? A lo mejor se divorcia de él y puede agarrar a cualquier otra persona que la valore. Este vato no la valora. Si se fue con otra, no la valora.
4: Ya está. A lo mejor lo que está esperando la doña es de que ella arregle y luego ella le arregle a ella.
2: Y además es un vato con futuro. Porque tiene llanteras, o sea, no va a andar ahí teniendo necesidad de dinero ni batallando.
3: Pero si se la perdona, se la va a perdonar a otra y otra. Señora, retírese, es tiempo de que usted se retire, se dé valor como mujer. Unos mendigos papeles no tienen la diferencia.
5: Mira, por orgullo, yo digo que lo debería de dejar.
3: Claro.
5: Por quererse ella.
3: Claro.
5: Pero también yo siento que no está justo que ella ya haya... Pues que lo haya ilusionado y todo eso, y que ya de la nada, bueno, te dejo. Que no haya valorado el vato eso está muy mal, güey. Entonces yo siento que ella lo tiene que mandar al vato, güey.
2: Aquí hay algo muy importante.
4: A ver.
2: Y quiero pedirle a la gente que opinen también. 866-794-5099. 866-794-5099, si quieres opinar. Ella lo dice, lo que les leí. Él estaba borracho. No estaba en sus 5 sentidos cuando pasó eso.
4: No importa.
3: Que trague el hombre a ver si es cierto que estaba borracho.
4: Sí. Bueno, yo tengo un conocido que se echó una botella de Valentina como si fuera una Coca-Cola. Pero de todas maneras, pues, o sea, no es justificación. Si sabes que no controlas el tomar, pues, ¿para qué vas?
2: Bueno, voy a la línea telefónica a ver qué opina la gente. Aquí tenemos a, dice, Eva Castrejón. 866-794-5099. Ah, no querías que dijera tu nombre. Uy, nomás, ¿quién habla? No, dije que te llamas Eva y que hablas del callejón. Dije que se llama Eva y... Dije Eva y habla del callejón. Eso fue lo que dije.
6: Ya me quemaste, cabrón.
5: Ya la quemaste, perro.
2: ¿Cuál es tu comentario?
6: Ya me quemaste.
2: Pues es que...
6: Pues mira...
2: ¿Cuál es tu opinión?
6: Buenos días, pues, buenos días a todos.
5: Buenos días.
6: Pues mira, yo diría que ella luchara. Yo sé que, pues, que quiere recobrar su dignidad ella, pero que luche, que cómo le va a dejar todo lo que, a menos que ya le diga el marido que ya no la quiere. Entonces, ok, pues ya no, que me diga, sabes que ya no te quiero, entonces, pues a chingar a su nice.
2: Espérate tantito, que si no nos vamos a ir nosotros,
4: Nos van a mandar, pero también para allá.
2: No. Entonces, ¿qué dices tú que está que justicia?
4: Que se aguante.
2: Que se aguante.
6: Sí, que se aguante mientras arregla sus papeles. ¿Y cómo va a dejar, cómo le va a dejar el hombre a la otra mujer que se la encontró en un pinche desmadre por ahí?
5: No diga groserías. Le vamos a colgar a esta señora.
2: Pues ahí está, la señora del callejón dice que la perdone, ¿verdad?
5: Que no le deje todo a la otra.
2: Vámonos con Philly. A ver, Philly, ¿cuál es su comentario? Nomás que no te pongas intenso.
7: No, pero mira, como la persona es ilegal, no tienen dignidad, eso lo sabemos. A fin de cuentas, la ruca esa no va a mantener a ese mocoso. El vato puede tener más si quiere. Ahí la va a tener contenta, la tiene asegurada su futuro. Como vieja, ahorita si se deja, pues que se larga la frontera ya, están deportando gratis. Aquí está el futuro con él. ¿Qué más quiere? Que tenga más agua ese canijo.
2: Todavía faltara que te cobraran tu boleto de avión para deportarte, güey. Están deportando gratis. ¿Te das cuenta?
7: Oye, la verdad.
2: Tiene el futuro asegurado, entonces tú, o sea, lo que dijo la señora, pues que perdone y que se olvide, ¿no? Pero también, o sea, la cosa aquí es que va a haber un niño ahí que todo el tiempo se lo va a estar recordando. Va a tener
7: que... modo, pero ¿de quién es? A ver, ¿cuándo te digo? ¿Quién lo va a mantener? Él, el hombre. La vieja está esperanzada de papeles, no trabaja. Le pueden poner hasta criada. Y se siente en la digna. No, no se pueden poner en este lugar. Hay mujeres que soportan que el vato tenga 3-4 esposas, con que tengan bien la vida económica.
2: Así como el Cuquita, la de Vicente Fernández, ¿verdad?
7: Haz de cuenta, ya ves. Igualita.
5: Estás viendo.
2: Bien, entonces, por la dignidad es de que ella dice quiere ir. ¿Sabes qué? No voy a dar un mal consejo. No se estén de acuerdo.
5: A ver.
2: De acuerdo a las dos llamadas que entraron. Pues las dos dicen lo mismo, que se quede y que se olvide. Puede perder su futuro en el país, la estabilidad económica, que hablen, que vayan a terapia.
4: O que se aguante el tiempo y diga adiós.
5: Yo siento que no es la infidelidad. Mira, cuando una mujer perdona una infidelidad, todos los días se la recuerda al marido.
2: Buenos días. Buenos días, ¿cómo te llamas? ¿Cómo te llamas?
8: Hola.
2: ¿Cómo te llamas? ¿Cómo? ¿Qué estaba diciendo, compadre? A ver, ¿cuál es tu comentario?
8: Yo pienso que ella debe de quedarse, trazar un plan. Si ella ya descubre que se agarraron sus papeles, simplemente
2: votarlo. Que cuando agarre los papeles lo bote, Jennifer, dice ella, no. Que trace un plan.
4: Por eso que estoy diciendo, a menos que, pues, si de plano siente que ya no, pues, es, no es soportable, pues, que se espere el tiempo requerido, que te dicen ¿cuántos son? 50.
2: O que lo perdone.
4: No, que lo a lo mejor en ese tiempo puede encontrar el...
3: El pues, Sancho el de su vida.
2: El Sancho de su vida.
4: También.
2: O pueden vivir felices los cuatro.
4: No oye. Creo. No creo, como dice el pop.
2: No, ¿no crees?
4: Mira, cuando pasa algo así, hay problemas.
3: Sí.
4: Hay problemas que no se pueden arreglar.
5: Porque le va a recordar al vato que le fue infiel y no van a ser felices ya.
4: No, y deja tú. La mamá del niño va a estar ahí también,
3: ándale.
4: Creando roces.
3: Conflictos ahí de que.
4: Ajá.
3: De
4: que no. ¿Y pues para qué?
2: Miren, viajé al futuro y esto es algo de lo que va a pasar en esa casa. A ver.
9: ¿Cuál es mi pecado? Tener dos mujeres. ¿Y qué? ¿Y qué? ¿Aquí hay hombre y no se lo acaban?
10: ¡Qué poca vergüenza! ¡Qué poca madre!
9: Lo que ustedes tienen que hacer es portarse como buenas madres mexicanas, ahorrativas y comprensivas.
4: Mira lo que me dijo Chat.
9: Y decidiste que vivamos todos juntos.
3: ¿Oye?
9: Así nos ahorramos una renta. Pagamos una sola cuenta de luz, una sola cuenta de gas, usamos una sola cocina. Total, donde comen cuatro, comen ocho. Y los niños se sentirán más seguros al ser más hermanos. Y ustedes, cuando yo me muera, no van a estar solas. Se van a tener la una a la otra.
2: Ahí está.
3: Andale. Buena solución.
2: Viajé al futuro. ¿Qué pasó? ¿Qué te dijo Chad?
4: Chad me dijo, por un lado, si mi estatus migratorio depende de mi esposo, tendría que considerar fríamente mis opciones. Tal vez me aguantaría mientras completo mis trámites, pero al mismo tiempo empezaría a planear cómo independizarme emocionalmente y económicamente. Nadie merece quedarse con una relación donde hay infidelidad por solo conveniencia, pero entiendo las circunstancias migratorias pueden complicar las decisiones.
2: Dice. Exactamente. Bien, ahorita chato. No está el horno.
4: Me lo dijo Shada.
2: Ahorita no está el horno para bollos. Muchas gracias, Jennifer.
4: Ándale.
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1: Estamos de regreso al aire con el Terrible, el Millón y Pasadito, listos para platicarles los tarúpidos de la semana. El segmento favorito de la Jennifiera, donde ella será jueza y elegirá con su habilidad y su destreza mental quién merece ser acreedor de la presea de esta semana, ¿verdad? Tenemos tres candidatos, el primero, el segundo y el tercero. Bueno, vámonos ahora con el primer tarúpido de la semana, o es tarúpida. Fíjate que se hizo viral lo que hizo una señora. Bueno, es que la gente hace cualquier tontería por hacerse viral o por presumir, güey.
2: ¿Qué hizo, pues?
1: Pues una señora, ya ves que cuando tienes mucho tiempo en el país y de repente arreglas tus papeles, ¿qué es lo primero que te llega, Chico Morales?
2: Pues del gusto, ¿no?
3: No, el seguro social, Chico.
4: El seguro de papeles.
3: ¿No se acuerda cuando le llegó o qué?
2: Ah, sí, el seguro social te llega primero a las dos semanas.
1: Y luego te llega este
2: el permiso de trabajo
1: y todo el rollo. Bueno, pues una señora, no sé si quería presumir en TikTok, va a hacerse viral, o a toda la gente que en su jale le decía, no tienes papeles, te voy a echar la migra, o que si ella quería ya sentirse pavo real y decirle, mire, yo tengo papeles. Haya sido como haya sido, dijo Felipe Calderón alguna vez, la señora puso en TikTok los seguros sociales que le acaban de llegar a ella y a toda su familia.
4: Miren, los permisos de trabajo, todo, no manches.
1: Me acaba
4: la cuenta de banco.
1: Me acaba de llegar mi permiso de trabajo y mi seguro social, y pone todos los documentos ahí, pues no les puso blur y nada.
2: Se veía toda la información.
1: Toda la información.
2: Vieja. Ya no diga a los demás. Ganó de esta edad.
1: Ganó.
4: Sí, no. Yo creo que
2: no, hombre.
4: Está con delantera.
1: Bien, pero ¿qué opinan? ¿Qué opinas tú, compadre Pop?
3: No, pues sí, está bien mensa. La neta es tarupimensa.
1: ¿Ocupo decir los otros dos?
4: pues ya nomás mención honorífica.
2: No más.
3: Ahí se lo damos.
1: Ahí está, bueno. Bien, vámonos con otro tarúpido de la semana, y este es un oficial de policía en Florida que se llama Horst Lacey. El compa, pues, ¿qué creen que hizo? En su horario de trabajo, pues el vato como que le andaba echando los perros a una compañera de él.
2: Ok.
1: También, también de la fuerza policíaca. Entonces se fueron a un hotelito por ahí. En su horario de trabajo. A matar la rata.
3: Pues eso no tiene nada de tarúpido.
1: Ah, no, no tiene nada de tarúpido. Primero que nada, pues yo creo que sí, porque el policía estaba casado.
3: Sí, tarúpido.
1: Y número dos, no sé cómo se puede dejar el radio, el walkie-talkie del policía prendido, güey, para que escucharan toda la faena de 6 horas que se aventó el policía.
2: ¿Seis horas? Oye, qué poquito duró,
1: Pero no creo que las 6 horas estaba matando rata, ¿eh? No, o sea, tampoco. O sea, no, ni que tuvieras a Sofía Vergara enfrente o a Salma Hayek, no aguantas. No,
3: así menos.
2: Menos. segundos ahí.
4: ¿Quién sabe? A lo mejor utilizó.
1: No, eso, que se avientan una pausa de una hora, un cigarrito, una platicadita y a lo que sigue. Pero en esas 6 horas andaban escuchando todo el show.
3: No manches.
1: De todas las patrullas.
4: Todos los compañeros, no manches. Ya me imagino todos ahí bien pendientes del radio y allá asaltando y asesinando gente. No, espérate.
1: Pero pues, alguien no tenía compas él, porque algún compa le hubiera ido a tocar. Oye, güey.
3: O le hubiera mandado un mensaje al celular,
1: Sí. O hablado por teléfono, güey, te gaste tu radio prendido.
3: Simón.
1: Ahora la cosa no lo van a correr, lo quieren correr, no tanto porque se estaba dejando caer a la compañera. Aparte el vato dijo que tenía broncas en el matrimonio y que ya se está divorciando. No.
3: ¿Qué? Duerme en el sofá.
1: Eran las horas de trabajo. O sea, el vato lo hizo mientras eran las horas de trabajo. O sea, mientras él estaba echando rata en el área que le tocaba, un güey lo asaltaron, otra señora le andaba pegando a su marido y el vato ahí bien a gusto matando rata.
2: Ah, está, pues estaba persiguiendo un crimen, estaba matando rata.
4: Y entendió mal.
3: Oye, pues con razón duró 6 horas, pues estaba haciendo el loco ahí.
2: Mejor lo haya hecho en el break y no le haya pasado nada.
3: Voy a meter horas al trabajo, vieja.
4: Horas extras.
2: Violaron la ley.
1: Eso sí fue. Pero no fue así, porque fue por su voluntad. Bien, vámonos a otro tarúpido de la semana. La tienes difícil, Jennifer, el día de hoy. Usa pollito real como adorno y lo tunden en redes sociales.
2: ¿Cómo
3: es eso?
4: ¿Qué?
1: Sí, destrozan a un influencer por usar un pollito vivo como adorno en la cabeza. Sí, era un influencer que, pues, por querer llamar la atención y generar likes, se puso un pollito vivo en la cabeza, así como si fuera un broche o un pasador. Y en los últimos tiempos en las redes sociales se han convertido, pues, en el espacio de gente estúpida que hace todo lo posible por llamar la atención. Y hay otros que también las utilizan para cosas positivas. Pero no, esta influencer, pues, se fue a un lugar de modas, se arregló el pelo y se puso un pollito en la cabeza, un pollito vivo. Entonces, en vez de decirle, ay, qué bonito adorno, que qué creativa, se pusieron a tundirle en las redes sociales porque estaba abusando del pollito.
3: Pues sí, lo tuvo que haber traído amarrado.
4: Por ridícula.
1: Exactamente. La creadora de contenido, identificada como Abby Domer Salo, fue captada paseando por las calles de Filipinas con un pollito real en la cabeza, el cual estaba encerrado en una pequeña jaulita donde estaba con un poco de papel periódico adentro de la jaula por si hacía sus necesidades, y además como queriéndose salir de la jaulita. Y usuarios de las redes sociales criticaron a Abby Domer y la acusaron de maltrato animal debido a que el pollito estaba en un lugar muy reducido. Pobre pollito, decían. El mundo es un desastre. Espero que se haga justicia. Fueron algunos de los comentarios contra la influencer que se llama The Cell. ¿Cómo la ven, Jennifer? Ahí están. Tres tarúpidos el día de hoy para que tú escojas uno.
2: Oye, pero pues, el costeño trae iguanas, ranas, si no le dicen nada.
4: Es una mentira.
3: Es una mentira, chicos. Sí. Son como de peluche, güey.
2: Ah, ya no lo voy a seguir.
1: Este era un pollito de adeveras.
3: Es que el rollo ese de esa moda, chico, es de que se ponen un pollito aquí en el cabello. Pero esta morra lo que hizo es que se amarró un pollito de adeveras. Pues si lo traía amarrado a las patas, pues ahí estaba sufriendo el pollo.
2: Ah, ahí sí. Y cuando te los comes, les haces en caldito, no sabes oír. Animal.
4: No,
3: ¿quieres el tarúpido?
2: Bien rostizadito, ¿verdad?
3: No, yo ya grande.
1: No es abuso animal cuando lo estás viendo dando vueltas en la rueda de la fortuna.
4: Ay, ahí ya está muerto.
3: Eso ya es película de terror, ¿verdad?
1: Y el pollito viéndolo abajo. Mi papá se fue a la rueda de la fortuna y no me llevó.
4: Ay, no se engañe. Jennifer, yo tengo mi decisión.
1: A ver, ¿quién?
4: Yo voto por el viejo infiel. El viejo Wango. Ese se la lleva. El que andaba poniéndole Jorge al niño mientras debería de estar trabajando, porque quién sabe cuántas personas pues no lo necesitaron, y él andaba muy, muy urgido, muy ocupado allá con la susodicha.
1: Ahí está el aplauso.
2: ¡Bravo! ¡Bravo!
1: Para el tarúpido de la semana, el policía que se puso a matar la rata y no apagó su radio.
3: ¡Eres
2: el
3: policía!
1: Es justicia divina, muchachos.
3: Así es.
1: Siempre van a agarrar un infiel, siempre. Sí. Si tú andas poniendo el cuerno y no se han dado cuenta, aunque lleve 6 meses, un año, sí se van a dar cuenta. Sí. Es justicia divina.
4: Mejor pidan permiso.
3: No sean tarúpidos.
2: Uno más pida permiso.
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0: Estamos de regreso al aire con el Terry, el millón y pasadito. Mucha gente hoy anda haciendo un boicot al 4 de julio. Tienen razón de manifestarse por las injusticias que estamos viviendo en Estados Unidos. Pero otros pues iban a comer carne asada. ¿Pero por qué comemos carne asada? ¿Por qué se hizo la independencia de los Estados Unidos? Aquí vamos a hablarlo con Adrián Gutiérrez Ávila. Pero antes, compadre Pop, ¿cómo hubiera sido la independencia si fuera hoy en estos momentos?
1: Ah, la independencia hubiera sido, para empezar, hubiera sido puros boicots. Y yo creo que hasta bombas, ya ves que están de modas ahorita.
0: Estuvieran haciendo Instagram Live. Estamos aquí afuera del Capitolio, listos para liberarnos del Donald Trump. Hashtag by Trump.
1: Y queremos quemar todos los carros y todo, hombre.
0: Hashtag free the immigrants. Founding fathers make it hot. Ok, bueno, pero esto pasó en 1776. Y vamos a escuchar la historia corta pero real con mi compa Adrián Gutiérrez Ávila. Bienvenido, Adrián.
2: Terrible, ¿cómo están? Oye, yo estoy oyendo eso. Y ejemplos de países o de estados que se quieren independizar, pues Cataluña, que nada más no puede. Cataluña, que dice que no quieren ser parte de España y no han podido independizarse. No hay un. Las independencias modernas ya no son bélicas, si te fijas, son ideológicas y son de la parte de que por la paz y que tratados y que con el apoyo de la gente y con las juntas de firmas se intentan buscar esas independencias que no se logran. Yo tengo dos preguntas para ustedes, dos preguntas para todos ustedes. Número uno, ¿cómo se llamaba Estados Unidos antes de la independencia?
0: ¿Cómo se llamaba? Se llamaba las 13 colonias, no sé.
2: Las 13 colonias, ¿no tenía nombre, terrible? Ah, okay, o sea, así como México sí era la provincia de la Nueva España, nosotros sabemos que desde Utah hasta Costa Rica era la Nueva España, la provincia de la Nueva Granada, la provincia de Perú, la provincia del Río de la Plata, y los británicos no les pusieron nombre a ustedes. Eran las 13 colonias, ahí están las 13 colonias. Y eran 13, lo que hoy se conoce como estados, que están en la costa este de los Estados Unidos. Segunda pregunta para ustedes. California tendría que estar celebrando el 4 de julio o el 16 de septiembre.
0: Bueno, pues desde el 4 de julio, porque pues ellos se incorporaron a los Estados Unidos, entonces.
2: Sí, pero ellos ni participaron en la guerra, ni les tocó, ni nada de eso. O sea, ellos estaban, para esa fecha, California estaba bien feliz con España, porque no era México, con España, y ellos ni sabían qué estaba pasando del otro lado.
0: Ah, o sea, cuando ni se dieron cuenta. California, no, pues que no había Instagram ni Facebook, sino pues hubiera todo el mundo, hubiera visto un desmadre.
2: Oye, ¿por qué se da la guerra de independencia? Ahora sí, porque órale, Adrián, siete minutitos. ¿Por qué se da la guerra de independencia? Así como la Nueva España estaba llena de españoles que se vinieron a probar suerte para acá, pues las 13 colonias estaban llenas de británicos que dijeron, no, pues acá hay chamba, acá hay tierras, acá hago mi fortuna. Tenían una bronca también con los franceses, porque los franceses decían, oye, pues también nos gustan sus tierras, y se arma la de Dios Padre entre Francia e Inglaterra, no nada más en Europa, también en América. O sea, la guerra es una famosa guerra de los 7 años. Estos agarraron tiro donde se encontrara, en Europa o en Estados Unidos. La guerra de los 7 años la ganó Gran Bretaña, pero cuando la ganaron, pues andaban bien gastadones. Y como siempre hay que cargarle las pulgas al más lejano o al menos favorecido, pues ¿cómo le íbamos a cobrar más impuestos a los británicos que viven acá en la isla? Vamos a cobrarle más impuestos a los británicos que están allá en las 13 colonias. Y entonces dicen, no, pues oigan, andamos bien jodidos por lo de la guerra, andamos bien fregados, ayúdennos, les vamos a poner más impuestos. Y los británicos de acá dicen, oye, pues están pasando de lanza estos cuates, como que nos quieren cobrar más impuestos, como que impuesto al té, como. Y entonces dicen, vamos a hacer una manifestación, así como tú dijiste, vamos al Capitolio, dicen, vamos a hacer una manifestación acá en Boston. Y cuando estaban en la manifestación de Boston, que los ejércitos británicos les disparan y hay un chorro de muertos. Y como que los británicos de acá dijeron, no, pues como que sí se pasó delante el rey, como que nosotros acá mandándole feria, como que nosotros acá apoyándole en su guerra de los 7 años, y en cuanto nos quejamos, nos matan. Y entonces dicen, pues qué tal si mejor hacemos nuestro propio país, qué tal si nosotros hacemos acá en nuestro propio territorio, y pues dejamos de mandarle impuestos al rey, dejamos de mandarle todas las cosas al rey, y entonces dicen, pues va. Y en el va, pues como a los británicos no los querían muchos países, de repente los franceses que andaban acá de pasados de lanza, les dicen, órale, yo te apoyo, ¿quieres armas? Yo te ayudo, ¿quieres que yo también les dé batalla? Órale, o sea, más o menos como los tlaxcaltecas con los españoles contra los de México Tenochtitlán, haz de cuenta. Entonces, se alían, bueno, realmente los que, ¿cómo se dicen?, promueven el movimiento de independencia son los británicos, pero a ver, ¿quién les vendía las armas? Mismo que se los vendía a los mismos británicos, se los vendía a los franceses. Y entonces, pues ahí fueron mermando poco a poco con los ejércitos británicos, los ejércitos franceses también ayudaron, hasta que se logró la independencia de la Gran Bretaña, se firma, fue una guerra, fíjate que yo creo que hubo más disparos y hubo más guerra en la independencia de los Estados Unidos que la independencia de México. La independencia de México, si tú le cuentas, fueron los dos primeros años así de balazo por todos lados y luego ya no hubo balazo hasta el final. Y ni siquiera al final hubo balazo, ya nada más se firmó porque se cambió uno de bando. Pero acá sí hubo 4 años de batallas y que retomo la ciudad de Boston y que ya saqué al ejército británico y que sí ya mandé más británicos, los casacas
0: fue una masacre, una carnicería esa guerra de independencia. Pero bueno, pues tenían razón, ¿no? Pues eran 13 colonias que se vinieron de Inglaterra a buscar y huyendo de la persecución religiosa y llegan a Estados Unidos y de todas maneras te quieren cobrar impuestos cuando llegas a una tierra que ya ni estás allá, pues sí, con justa razón se independizaron. Muchas gracias por tu corta historia de lo que pasó en la independencia de los Estados Unidos, Adrián. Obviamente son 7 minutitos, faltaron muchos detalles, faltó que me dijeras de quién, nada más cuéntame, George Washington, ¿por qué fue el más importante de esta lucha de independencia?
2: George Washington ni le quería entrar a la guerra. Como que todo el mundo, todos los que tenían feria decían, no, ¿para qué le arriesgo mi feria? Pero en una de esas, le cayó el chahuiste allá a su rancho, por decirlo así, y pues ya dijo, pues ni modo, me toca meterme a la guerra, y él fue el que lideró al ejército de las 13 colonias, sobre todo en la batalla de Boston, en la primera, una de las más importantes que hubo para liderar, y se convierte en el líder y en el estandarte de la independencia, pero de origen no quería entrarle,
0: porque pues apostaban mucho. Como que le cayó el ice. ¡Ah, qué bárbaro! Muchas gracias, Adrián, para toda la gente que te quiera seguir, leer tus libros y saber más de ti, cómo te pueden encontrar.
2: Voy a regalar audiolibros a todos los que me escriban, a todos los que me escriban a mi Instagram, Adrián Gutiérrez Ávila. Instagram, Adrián Gutiérrez Ávila. Mándenme un mensaje directo, síganme y yo les mando un código para que escuchen cualquiera de mis 5 audiolibros completamente gratis. Instagram, gracias. Adrián Gutiérrez Ávila, terrible.
0: Adrián Gutiérrez Ávila, hasta pronto.
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El clima va a estar calientito este fin de semana largo, pero el reporte del tiempo dice que la clásica neblina de la bahía se va a dejar caer en la noche. Así es que si vas a ir a ver los cohetes, llévate chamarrita y toma en cuenta que la nube baja podría tapar las luces en la costa. 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Buenos días.

que andamos contentos, felices, porque es fin de semana largo, viernes de descanso, que la estés pasando chido con la familia, disfrutando esta hora de Yo Sé Que Te Acordarás en 93.3 La Raza, solo ídolos.

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0: 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Venimos con noticias a las 11 aquí en 93.3 La Raza. Además, arranco la hora con No Capea de Javi, Grupo Frontera, algo de Eden Muñoz y también Ramón Ayala, disfrutando fin de semana largo en La Raza.
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2: Estas son las noticias. Yajira Rentería tiene el día libre. El país se prepara para celebrar su aniversario número 250 este fin de semana del 4 de julio. Hay grandes eventos organizados en todo el país, incluyendo conciertos masivos, discursos del presidente Donald Trump desde el Mount Rushmore y National Mall en Washington, D.C. Por otra parte, cerca de 200 millones de personas están bajo advertencia por temperaturas extremadamente altas en la costa este, especialmente y otras regiones. Las autoridades piden a la población extremar precauciones para este fin de semana festivo, ya que se espera uno de los veranos más calurosos jamás registrados. Por otra parte, el gobierno estadounidense decidió no renovar de forma automática el acuerdo comercial con México y Canadá. El presidente Trump optó por iniciar mesas de negociación continuas para buscar mejores términos y reducir el déficit comercial de los Estados Unidos, generando incertidumbre entre los mercados. Y por último, San Francisco, histórico fuegos artificiales en Golden Gate. Por primera vez en sus 89 años de historia, el puente Golden Gate lanzará fuegos artificiales en el 4 de julio para celebrar los 250 años del país. Las autoridades advierten que cerrarán por completo el puente durante el espectáculo y vigilarán de cerca la famosa niebla de la bahía, la cual podría arruinar la visibilidad de...

0: 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Mueve la fiesta de México contra Inglaterra. Te voy a decir por qué y para dónde la van a mover después del corte en 5 minutos aquí en 93.3 La Raza, solo ídolos.
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10: Por culpa de los desmadres de las últimas noches en la ciudad de San José, se tuvo que cambiar el lugar de la fiesta oficial para ver el partido de México contra Inglaterra de este domingo. Ya no va a ser en San Pedro Square. Recuerda que pues esta semana, a causa de las celebraciones, pues hubo un saldo de por lo menos 2 muertos. Ahora la fiesta va a ser en el SAP Center y el Discovery Meadow, debido a la gran cantidad de aficionados y a los recientes problemas de seguridad en San Pedro Square. La ciudad reubicó ambos eventos para ofrecer más espacio y también más seguridad. El partido se va a jugar el domingo a las 5 de la tarde y pues estos son los nuevos lugares. Discovery Meadow, vamos a ver el partido de México, evento gratis, SAP Center también y San Pedro Square Markets. Los restaurantes y bares van a seguir abiertos, pero no va a haber fiesta oficial en la plaza. El evento volverá a San Pedro Square el lunes. Aquí la información en 93.3 La Raza. 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

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Vamos, feliz fin de semana, 4 de julio. Feliz fin de semana de el encuentro entre México e Inglaterra. ¿Tenemos mello o no? Venimos con la música de...

0: 93.3 La Raza, solo ídolos con música de calidad. ¿Quieres una opción segura, sana y divertida, entretenida también para disfrutar de el 4 de julio? Pegadito a Santa Clara, ahí en Sunnyvale, va a cambiar los cohetes tradicionales por su primer show de drones en el Baylands Park este fin de semana. La entrada empieza temprano para los que quieran agarrar un buen lugar y disfrutar de este show, que no incluye, por supuesto, fuegos artificiales, sino show de drones con luces LED. ¡Qué chido! Me gusta esa idea. Ese plan está chido. 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
18: Si quieres ver un desfile de verdad, el de la Alameda es el más largo de todo el país. Por el 4 de julio va a tener más de 170 secciones diferentes y más de 2,500 personas marchando con bandas y carros alegóricos. Empieza tempranito a las 10 de la mañana. También es un muy buen plan para disfrutar con la familia este 4 de julio. Ahora más de una hora de música sin interrupciones a las 12.

0: 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Hay una ventaja muy grande, bueno, hay varias, pero hay una muy grande que tiene México sobre Inglaterra en este próximo encuentro del domingo. Te cuento de qué se trata a la 1:10. Arranco la hora de la 1, por cierto, con la música de Grupo Firme, algo de Banda MS y también Grupo Pesado con Alfredo Olivas en la raza, solo ídolos.
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0: Mucha gente se pregunta por qué dicen que enfrentar a México en el Azteca es otra historia. 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La realidad es que sí hay una ventaja muy importante. No es que el estadio ayude a ganar los partidos como arte de magia, pero jugar en tu casa pues pesa muchísimo. Primero, tienes un estadio con más de 80,000 aficionados gritando y la mayoría local todo el tiempo y metiéndole presión al rival y hasta el árbitro con todos sus gritos en cada error. Cada decisión, cada balón perdido o ganado. Segundo, porque los jugadores mexicanos conocen perfectamente la cancha. Llegan con su rutina normal y se sienten en confianza, mientras que el visitante viene de un viaje. El jet lag les afecta, cambia de horario y rompe su preparación. Tercero, está a la altura de la Ciudad de México, que exige más físicamente a los equipos que no están acostumbrados. Y todo eso hace que el rival juegue con más presión y desgaste. Por eso, selecciones como Inglaterra saben que visitar el Azteca nunca será un partido cualquiera. Ya veremos qué pasa el domingo. Oye, ¿cuándo fue la última vez que se enfrentó Inglaterra a México en un mundial? Regreso con ese dato en 5 minutos aquí en 93.
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12: Ya me vi cantando 2, 3, 4 goles de México. Oye, México se enfrentó a Inglaterra en una copa hace 60 años. Ocurrió el 16 de julio de 1966 durante la fase de grupos celebrado en Inglaterra. Aquel partido se disputó en el estadio de Wembley y terminó con victoria inglesa de 2-0. Gracias a los goles de Bobby Charlton y Roger Hunt. Este triunfo marcó el inicio del camino de Inglaterra hacia el único campeonato de su historia, ya que semanas después levantó el trofeo al vencer a Alemania Occidental en la final. Ahora, casi 6 décadas después, el destino vuelve a cruzar a ambas selecciones. El duelo de este domingo será apenas el segundo enfrentamiento en un mundial entre México e Inglaterra. Ojo, estoy hablando de un mundial, porque claro que ha tenido muchos enfrentamientos amistosos, pero esta es la segunda vez que se enfrentan en un mundial desde 1966, México e Inglaterra. Por primera vez se va a jugar en territorio mexicano, en el Estadio Azteca, donde el tricolor buscará cambiar la historia y cobrarse aquella derrota de 1966. Esta

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Ya se hizo el cambio de horario para el partido México contra Inglaterra. Se confirmó que el organismo rector de fútbol aprobó la modificación definitiva de las 6 de la tarde a las 12 del mediodía, hora de México. La decisión se cerró formalmente después de la junta de logística con el comité organizador local y ambas selecciones. El motivo: quieren mitigar los riesgos de que el encuentro sea suspendido o retrasado por las fuertes tormentas eléctricas pronosticadas para la tarde del domingo en la capital. El partido va a ser a la

0: 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Los dueños de restaurantes legales en el centro de Redwood City se están quejando mucho porque dicen que las banquetas se llenan de vendedores ambulantes de comida que no pagan impuestos ni tienen permisos. Lo que le respondió la ciudad es que las leyes del estado no les permiten simplemente prohibir la venta en la calle, pero que están buscando cómo regularlos. ¿Cómo ves? La batalla entre los vendedores ambulantes y los que tienen su puestecito. 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Vuelvo con otros 20 minutos de música sin interrupciones.
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14: ¡Vámonos con otros 20 minutos de música continua sin interrupciones! ¡Feliz viernes! ¡Inicio de fin de semana largo!

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Oye, cierran un taller clandestino peligroso aquí en Oakland porque no vas a creer lo que les hallaron. ¡Tenebroso! Te cuento en 8 minutos aquí en 93.3 La Raza.

0: música de calidad en Oakland, la policía y el FBI lograron que se declararan culpables los responsables de un famoso taller clandestino de carros. Chop Shop se llamaba. Este lugar estaba metido en problemas pesados de homicidios y desapariciones raras en la zona. ¡Y santo Dios! Un peligro menos para la comunidad. 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
10: En Castro Valley, muy cerquita de Hayward, un hombre de San Leandro que estaba acusado de un tiroteo fatal en Castro Valley fue declarado culpable de homicidio involuntario por el jurado. El chofer que lo ayudó a escapar terminó declarando en su contra. 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
11: ¡Señores!

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Una atracción más para San José. Acaban de abrir un nuevo centro de entretenimiento. Está bien chido, cara. Está bien futurista. Ahorita te voy a hablar de él en aproximadamente 10 minutillos. ¿Sale, vale? Bueno, bueno.

0: días para todos por ahí. Saludos.
1: Gracias, saluditos, que tengan bonito fin de semana. 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Esta es La

0: 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El nuevo lugar se llama The Domes. San José estrenó un centro de entretenimiento bien loco llamado The Domes en el centro de la ciudad. Y es un espacio como con proyecciones de video en 360 grados que te hacen sentir dentro de la pantalla. Está chido como para ir a experimentarlo, ¿no? Con la familia, ir a tirar el rol por allá, ¿no? A ver qué se siente. Es que ya nos hacen falta nuevas emociones, ¿no? Porque ya todo es lo mismo. Entonces queremos descubrir cosas nuevas. El centro se llama The Domes y yo me muero por ir a conocerlo. Quizá este fin de semana no, porque es 4 de julio y vamos a andar en los cohetes. Pero quizá la semana que entra pueda ser. 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
12: Que tenga alto fin de semana. Ojo, aguas con los cohetes, ¿eh? Recuerda que las autoridades van a estar vigilando con drones, incluso a quien ande tronando cohetes ilegales. Así es que ahí les encargo, van a dar multas, ¿eh? Y van a dar multas o a hacer arrestos a los dueños de las casas de donde se estén tronando los cohetes para que tengas mucha, mucha precaución, mucho cuidado. Que gane México este fin de semana, por Dios, que gane México el domingo ante Inglaterra, no sé, un 3-1. Por supuesto, a favor de México. No sé cuál es el marcador que tú quieres, que tú esperas. Cuéntamelo todo. Yo soy Chiquilín. Nos escuchamos prontito. Sigue aquí en La Raza, solo ídolos con música de calidad.

terrestre de la raza. ¿Qué tal, familia? ¿Cómo estás? ¡Bonito viernes! Viernes con sabor a fin de semana ya. Muchos de ustedes el día de hoy ya salieron de trabajar. Algunos no trabajaron el día de hoy. Hay un trafical en este momento de todos modos. ¡Qué bárbaro! Fin de semana largo de la independencia de los Estados Unidos. A ver, pregunta para ti. ¿Cuántos años cumple independencia de los Estados Unidos el día de mañana? ¿Cuántos años? ¡Repórtate! 1-866-350-9330. Y en minutos te doy la clave para que tengas la oportunidad de ganarte una playera de la selección mexicana, ya que este fin de semana van a estar jugando y para que estés bien pilas. Aguántame las carnitas. Buenas tardes. ¿Cómo estás?

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Silvestre La Rosa. Bonito viernes. Oye, te invito para que envíes la palabra cancha toda esta tarde por mensaje de texto al 43902. La palabra es cancha por mensaje de texto 43902. La playera más vendida de este torneo internacional de fútbol es la playera de la selección mexicana. La pregunta para ti es, ¿cuál de las tres? A ver, A, la color blanca, B, la negra o C, la color verde.

0: selección mexicana y vístela con orgullo.
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23 de la raza. Ahorita viene de maneja con mucho cuidado. La información de los deportes. 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Digamos, ¿sabes qué? Me voy a animar. Me voy a ir a ver a la selección mexicana. Un partidazo en el Estadio Azteca. Va a ser el último partido de este torneo internacional en este estadio. Me voy a gastar todo mi dinero. ¿Cuánto cuesta un boletito? Chécate nomás, un boleto que regularmente costaba originalmente $300, ahora lo vas a tener que comprar en reventa. ¿Sabes en cuánto está este boleto? $3,470. Hay boletos, los más caros hasta este momento cuestan $36,000. ¡No te pases de lanza! Oye, la selección de Estados Unidos ya tiene rival, va a estar jugando el día lunes en punto de las 5 de la tarde también, por supuesto, ahora con la selección de Bélgica. 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

desastre de la raza. Hoy más que nunca no se sabe cuándo te van a robar ni a quién van a robar. Las mismas autoridades de la ciudad de Alameda anunciaron que la semana pasada a un trabajador que va y pone dinero a los cajeros automáticos lo estaban persiguiendo. Después, cuando llegó a una de sus localidades, llegaron unos individuos y lo terminaron robando. Se llevaron $15,000. Poco tiempo después, a estos individuos los terminaron arrestando en la ciudad de San Francisco. Les quitaron el carro. Dentro del carro había narcóticos y, por supuesto, recuperaron todo el dinero robado. Imagínate nomás, ya no sabes ni en dónde, ni cuándo, ni a quién van a robar hoy en día. No se pasen de lanza.

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0: Unforgettable.
1: ¡No, 23 en la raza! Soy Gil Ríos, el compa Gil, más de una hora completita de música sin comerciales. Fin de semana de la independencia de los Estados Unidos. Según los últimos reportes, indican que van a viajar por lo menos 72.2 millones de estadounidenses este 4 de julio. Eso significa mucho más tráfico, más actividad policíaca, más gastos, más gasolina. Bueno, hablando de gasolina, el año pasado en esta misma fecha la gasolina estaba por lo menos aquí en California a 4.62. ¿Ahorita cuánto está la gasolina? Como 4.99, lo más barato que me ha tocado ver. ¿Tú piensas hacer algo para este fin de semana de 4 de julio de la independencia de los Estados Unidos?

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